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2: Es la hora 20:39 minutos.
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1: Amén.

Para Dios que vive, hermanos, sea toda la gloria, toda la honra, toda la alabanza por los siglos de los siglos. Te invito a glorificar. Gloria a Dios para siempre.

corazón triste, Dios mío. Padre Santo, quizás también la palabra que, Dios mío, Señor, es el fuerte, Dios mío, Señor amado de su iglesia. Predicar su palabra, Dios mío, Señor, la cual sabemos que nunca volverá vacía, Señor. Esa palabra que ha sido predicada, Dios mío, Señor, a través de esta radio, también creemos, Señor amado, que ha llegado allí aquellas almas, aquellas vidas, Dios mío, y han consolado, Señor, esos corazones tristes, ha fortalecido, Dios mío, al que se ha sentido sin fuerza, Dios mío, Padre Santo de la gloria, y en este día una vez más estamos en este lugar, Señor. Padre mío, rogándole a usted, Padre, que nos revista de su gracia, Señor. Que Dios mío sea usando nuestros labios, Dios mío. Padre Santo, ese respaldo suyo, Dios mío. Se lo pedimos en esta hora, amado Señor. Para que sea usted, Señor, aquí junto a nosotros, Dios mío. Y para que todo lo que, Dios mío, salga de nuestros labios, de nuestra boca, Padre, sean palabras de bendición para aquellos que están allí escuchando, Dios mío, allí a la distancia, Dios mío, donde quieran que estén, en sus hogares, junto a su familia. Señor amado, rogamos que esa bendición, Dios mío, alcance, Dios mío, Señor, a toda persona, a toda alma que está allí, Dios mío, Señor. Padre Santo de la gloria, en esta hora, Dios mío, escuchando este programa, Señor. Padre bendito, rogamos esa bendición de lo alto en esta hora, Dios mío. Señor, y damos comienzo, Señor amado, a este programa bajo su bendición, en el nombre poderoso que es Padre, Hijo y Espíritu Santo. Amén y amén, Señor. Gloria a Dios, gloria a Dios, gloria a su nombre para siempre. Amén, que el Dios de paz bendiga, Señor, en esta hora, cierto, nuestro Dios, a toda alma, a toda persona que está ahí en su hogar. Dios mío, Señor, sea usted bendiciéndole en esta hora de la noche. Quizá usted está allí, mi hermano, mi hermana amada, junto a su familia, cierto, quizá usted está allí, quizás tomándose algún agüita caliente, algunos matecitos, algún cafecito. El Dios de paz les bendiga grandemente. Cierto, le damos gracias al Señor porque en esta hora Él nos permite poder estar a través de estas ondas radiales acompañándole a usted ahí en su hogar para decirle que Cristo le ama, para decirle que se aperciba que Cristo viene pronto, para decirle que busque al Señor mientras Él pueda ser hallado, para decirle a usted que aprovechemos bien el tiempo porque los días son malos, como dice el Señor, que para poder decirle que tenemos que buscar a Dios mientras Él pueda ser hallado. Entre tanto, Él está cercano, dice su palabra, que tenemos que buscarle. Bendito y alabado sea el nombre del Señor. Que el Dios de paz les bendiga a cada uno de ustedes que domingo tras domingo, cierto, están ahí esperando esta hora para poder hacerse acompañar de este programa, donde el único propósito es de poder llevarle a usted una palabra del Señor. Bendito y alabado sea su nombre para siempre. No es incomodarle, no queremos tampoco invadir ahí su hogar, sino que usted ahí siéntase bendecido y agradecido con el Dios del cielo, porque le permite a esta hora de la noche estar alimentándose a través de la palabra, estar alimentando su corazón allí a través de una alabanza, que también son hermosos mensajes que recibimos, cierto, escuchando una hermosa alabanza. Gloria a Dios para siempre. Dios bendiga a todos aquellos que nos hacen compañía desde su hogar. Quizás alguno está en su trabajo, a la distancia, donde quiera que estén. El Dios de paz les bendiga. Gloria a Dios para siempre. Sea bendito el nombre de nuestro Dios. Vamos entonces a estar escuchando una hermosa alabanza en esta hora de la noche. Amén. Y si usted también nos quiere llamar, hacer un pedido de oración, saludarnos, también lo puede hacer al 452-51-31-28.

Amén, amén. Sí, Señor. Así es, Jesús. Aleluya. Mire qué hermosa alabanza. ¿Por qué estás tan triste? ¿Por qué estás llorando? Gloria sea el nombre del Señor. Quizá usted me puede decir, pero pastor, hermana, usted no sabe lo que estoy pasando. Usted no conoce mi vida. Y no es para estar contento. No es para estar alegre. Bendito sea el nombre del Señor. Pero tenemos un Dios tan grande que dice su palabra que Él es quien cambia nuestro lamento en baile. Nuestra tristeza la cambia el Señor por gozo, por alegría. Este Dios poderoso, el cual para Él nada, absolutamente nada es imposible para Él. Bendito sea su nombre. Solo basta creer y pedirle al Señor con todo nuestro corazón de que Él obrará, de que Él, cierto, bendito sea su nombre, para siempre cambiará nuestra vida, transformará, cierto, nuestro corazón. Él lo puede hacer porque para Él no hay imposible. Él es el dueño de todas las cosas. Bendito sea su nombre para siempre. Este Dios el cual nosotros le hablamos, alma querida, mi hermano, persona que está allí escuchando, es un Dios grande, es un Dios poderoso. Bendito sea el nombre del Señor. Es el Dios que creó el cielo y la tierra, el mar y la fuente de las aguas. Es el Dios que le creó a usted y a mí a imagen y semejanza de Él. Ese es el Dios el cual nosotros le hablamos esta noche. No son fábulas, no es una historia, no es un cuento. Bendito sea el nombre del Señor, si no le hablamos de un Dios real, de un Cristo poderoso. Bendito sea el nombre del Señor que da vista a los ciegos. Es un Dios poderoso, bendito sea su nombre para siempre, que saca a aquel que está allí en las tinieblas y lo trae a su luz admirable. Bendito sea su nombre para siempre. Es el Dios el cual nosotros hablamos y anunciamos y le damos a conocer a usted en este día. Quizás por muchos años usted está escuchando. Bendito sea su nombre de este Dios maravilloso. Y quizás todavía no da ese paso para que usted también le conozca y sienta lo que nosotros sentimos al estar en la presencia del Señor. Cuando le buscamos a solas, ahí el Señor se hace presente, ahí nos quebranta, ahí Él toca nuestra vida y ahí el Señor se hace sentir y nos dice: no estás solo, no estás sola, yo estoy contigo, porque esa es una promesa que dejó el Maestro. Dijo: yo no te dejaré ni te desampararé, me voy pues, pero solo no los voy a dejar, dijo el Señor. Enviaré al Consolador, el Espíritu Santo, dijo nuestro Dios, y es el que cada día nos ayuda, nos consuela, nos alienta para seguir adelante. Y es lo que nosotros le decimos a usted, mi hermano, persona que quizás se ha quedado ahí en el camino.

0: Gracias, Señor. Vamos a saludar también a nuestros hermanos que nos acompañan. Dios bendiga a mi hermano Luis, mi Yabuda ahí. Dios le bendiga, hijo, junto a mi hermana Erika. Muchas bendiciones para usted. Le animamos a que sigan adelante, a que siga confiando, mi hermana Erika, en este Dios poderoso, que para Él nada es imposible. Que todo lo que pidiéremos al Padre, dijo el Señor, creyendo lo recibiremos. Bendito sea el nombre del Señor. Él no es un Dios que miente. Él no es un Dios que ilusiona, sino que Él es un Dios. Oh, bendito sea su nombre, que concreta lo que Él prometió. Él lo lleva a cabo. Él dice que hoy nos hablaba el Señor. Dice en su palabra que aquel que comenzó la buena obra, Él la perfeccionará. Aleluya, bendito tu nombre para siempre. Cristo vive. Oh, gloria a Dios para siempre. Bendita es su presencia, Maestro de gloria. En esta hora saludamos allí también, ¿cierto? Gloria al Señor Jesús. A mi hermana Estefanía. Dice, ya empezó mi programa favorito de la semana. Dios les bendiga a mis pastores. A Marta Ojeda, Dios te bendiga, Martita. Donde quiera que te encuentres, Dios te bendiga. Dios bendiga tu vida y es junto a tu familia. Santo sea el nombre del Señor. Dios bendiga a mi hermana Aide Contreras también allí, en el lugar de Chufquén, Villa allí, ¿cierto? Villa El Tesoro, gloria a su nombre. Junto a mi hermano José allí. Muchas bendiciones para ustedes, mis hermanos amados. Santo y alabado sea su nombre para siempre. Sigamos firme y adelante, mi hermano amado. Dios bendiga a mi hermano Benjamín también a la distancia. Hijo, Dios te bendiga. Bendito sea su nombre para siempre. Un abrazo grande desde acá, hijo amado. El Dios de paz te siga guardando, te siga cuidando allí, ¿cierto? Junto a mi hermano Juanito, allí a mi hermana Bernarda. Muchas bendiciones para ustedes. Santo y alabado sea el nombre del Señor. Dios bendiga a Erwin Llanos también. Dios te bendiga también a ti en esta noche. Bendito sea su nombre para siempre. Que el Dios le bendiga ahí su familia. Gloria al Señor. Muchas bendiciones para su vida. Santo sea su nombre para siempre. Dios bendiga a mi hermanita María Huenchuncollío también. Muchas bendiciones para su vida, que domingo tras domingo ya nos acompañan y son fieles auditores de este programa Caminando con Cristo. Gloria al Señor Jesús. Mi hermanita Ismenia Carrasco también, Dios le bendiga grandemente a usted, su familia. Gloria al Señor, sigamos firme y adelante. Bendito sea su nombre para siempre. Dios dice bendiciones, pastora Juanita, que Dios le bendiga grandemente. Muchas gracias, mi hermana. También Dios le bendiga grandemente su vida, su familia, su hogar, su ministerio. Gloria al Señor para siempre. Dios bendiga a mi hermano Carlito Neculpande allá del lugar de Chaura. Un abrazo grande, mi hermano. Gloria al Señor, porque esta tecnología, que cierto Dios le ha dado la inteligencia al hombre, también al ser humano, para que crease estos aparatos donde cierto nos trasladan a lugares muy apartados donde nosotros no podemos llegar y estar en el instante. Pero estos aparatos sirven también para mantenernos ahí en comunicación, para mantenernos ahí en contacto. Gloria al Señor, y darnos palabras de aliento. Santo y alabado sea su nombre. Dios bendiga a mi hermano Manuel. Gloria al Señor. Dios le siga bendiciendo a mi hermano, firme y adelante. Gloria al Señor, junto a su familia y a todos quienes le rodean a mi hermano. Gloria al Señor. Dice, buenas noches, mi pastora Juanita, un pancito. Amén, amén. Gloria al Señor. Aquí le vamos a entregar, cierto, un pancito de vida a mi hermano Manuel, perdón. Dice, Dios es el que me ciñe de fuerza y quien despeja mi camino. Aleluya, libro de segunda de Samuel, capítulo 22, verso 23. Claro, pues, mi hermano amado, Él es quien pelea por nosotros. Él es quien va a pelear por usted y lo va a seguir haciendo, mi hermano. Va a seguir peleando como poderoso gigante. Él irá delante de usted, mi hermano amado. Aleluya, Él irá despejando ahí su camino. Santo sea el nombre del Señor. Él es quien ceñirá de fuerza su vida. Santo sea su nombre y despejará el camino por donde irán sus pasos. Santo y alabado sea el nombre del Señor. Así que no se canse, mi hermano. Y si viene el cansancio, tiene uno quien renueva su fuerza. Aleluya. Santo sea su nombre. Dios bendiga a su amada esposa también, mi hermana Marta. Muchas bendiciones para usted, mi hermana Marta, ahí en su hogar. Dios bendiga a mi hermanito Martín también, que yo sé que está ahí atento, ¿cierto? Dios le bendiga a mi hermanito Martín. Muchas bendiciones a mi hermana Marta y a todos nuestros hermanos, ¿cierto? Gloria sea el nombre del Señor. Dios bendiga a mi hermana Paola también, junto a su familia, a su pequeña, a todos quienes están con ella. Dios de paz les bendiga. Bendiciones, pastora, dice. Dios le bendiga grandemente y la use para la gloria y honra del Padre Celestial. Un pancito de vida, por favor. Amén, mi hermana. Aquí le vamos a entregar un pancito de vida para su vida. Dice ahí el libro de Habacuc, capítulo 2, verso 14. Porque la tierra será llena del conocimiento de la gloria del Señor, como las aguas cubren el mar. Claro, pues mi hermano amado, no podía ser menos. Si este Dios que alabamos y bendecimos es grande, es poderoso, bendito sea el nombre del Señor, que Él hace como Él quiere, gloria a su nombre para siempre. Nosotros somos limitados para hacer muchas cosas, pero este Dios grande y poderoso, el cual anunciamos y hablamos de Él, es grande, Él es poderoso, Él hace cosas sobrenaturales en nuestra vida y en la vida de quien Él quiere hacer cosas, Él las hace, porque Él es el dueño de todas las cosas. Bendito y alabado sea su nombre para siempre. Mi hermana Estefanía también dice gracias al Señor por terminar una semana tomada de la mano del Señor. Gloria a Dios para siempre. Vamos a escuchar una hermosa alabanza.
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Gloria a Dios para siempre. Sea bendito el nombre de nuestro Dios. Que el Dios de paz les bendiga, mis hermanos amados. Amén. Santo sea su nombre para siempre. Dios bendiga ahí a mi hermana Berta. Amén. Gloria al Señor Jesús. Dice buenas noches, mi hermana. Dice pastora, Dios le siga dando sabiduría. Amén. Sabemos que todo proviene del Señor. Que el Dios de paz nos ayude, mi hermano amado, para que Él cada día nos dé de su gracia, nos dé de su entendimiento y nos ayude a seguir adelante hablando de su grandeza, hablando de sus maravillas. Bendito sea el nombre de nuestro Dios. Vamos a estar orando también en esta hora, para que Dios, cierto, nos revista de gracia y sabiduría, como decía ahí mi hermana, para poder estar entregando y compartiendo el consejo de su palabra. Amén. Gloria al Señor Jesús, porque es lo que nos convoca y nos mueve en esta noche estar en este lugar. Gloria al Señor. Padre nuestro que estás en el cielo en esta hora, Señor, vamos delante de su presencia, Dios mío, Señor amado. Padre bendito de la gloria, que sea usted, Señor, en esta hora, Dios mío. Señor, dándonos esa gracia, esa sabiduría, Dios mío, para poder, Dios mío, Señor, estar hablando de su palabra, entregando el consejo de ella a aquellas almas, Señor, que están allí escuchando, Dios mío, en diferentes lugares. Señor amado, que es su palabra, Señor, oh Rey de la gloria, que es viva, es eficaz, Señor. Pueda allí, Dios mío, estar, Señor amado, quebrantando esos corazones, Señor. Hablando a esas almas, Dios mío, que están allí necesitadas de usted, amado Señor. Pero su palabra, Señor amado, que nunca vuelve vacía, sea allí obrando, sea allí glorificándose, Señor. Padre, que esta semilla, que su palabra pueda caer en una buena tierra, Señor. Padre Santo del cielo, que ninguno haga oído sordo a su palabra. Que para ninguno sea molesto, que para ninguno sea gravoso, Señor, oír su palabra, Señor, porque no es nuestra, sino es su palabra, Señor, que proviene de lo alto, que proviene de usted, Dios mío. Señor, que aquel que está allí triste, enfermo, sin fuerza, herido, Señor, a través de su palabra sea sanado, fortalecido, restaurado, Señor, Padre Santo de la gloria. Señor bendito, que esta palabra, que es refrigerio para nuestros huesos, esta palabra allí, Dios mío, traspase, Señor, Dios mío, el corazón de aquel que está allí, Dios mío, queriéndose quizás hacer el duro, Dios mío, Señor, Padre Santo, Rey de Gloria, pero su palabra, Señor amado, es poderosa, Jesús. Dios mío, Señor, en tus manos, Señor, quedamos en esta hora para que, Señor amado, usted sea Dios del cielo hablando en esta hora, Señor. Gracias le damos, Padre, Hijo y Espíritu Santo. Amén y amén, Señor. Gloria, gloria, gloria a Dios para siempre. Gracias, mi Señor. Gloria a Dios para siempre. Aleluya. Sea bendito el nombre del Señor. Vamos entonces ahí a estar buscando su palabra, libro de Filipenses. En el capítulo 4 vamos a estar ahí, ¿cierto? Buscando la poderosa y eterna palabra de nuestro Dios. Dios bendiga ahí también a Rebeca Cabrera, que es mi tía, ¿cierto? A la distancia ya se van los saludos a La Serena. Un abrazo grande para ella, la quiero mucho. Dios le bendiga, le guarde, le cuide junto a toda la familia. Y un abrazo grande desde acá de Galvarino. Le mandamos un abrazo con harto frío, con lluvia, de todo un poquito para allá. Bendito sea su nombre para siempre. Santo y alabado sea el nombre del Señor. Dios bendiga ahí a mi hermano Juan Cayumán también. Muchas bendiciones para su vida. Amén. Libro entonces de Filipenses, capítulo 4. Vamos ahí a meditar, ¿cierto? La poderosa y eterna palabra de nuestro Dios. Dios le bendiga a mi hermana Ani Sandoval, una amiga muy querida desde el lugar de Pillanlelbun. Muchas bendiciones para ella, su esposo, nuestro hermano Néstor, gloria al Señor, y a su hijita también, muchas bendiciones para ella. Dice así entonces su palabra, Filipenses capítulo 4, dice el subtítulo de esta, su palabra. En el nombre de nuestro Dios. Regocijado, dice, en el Señor siempre. Así que, hermanos míos amados,
y deseado gozo y corona mía, estar siempre firmes en el Señor, amado. Ruego a Evodia y a Sintique que sean de un mismo sentir en el Señor. Asimismo te ruego también a ti, compañero fiel, que ayudes a estas que combatieron juntamente conmigo en el Evangelio, con Clemente también y los demás colaboradores míos cuyos nombres están en el libro de la vida. Regocijaos, dice, en el Señor siempre. Otra vez digo, regocijaos. Amén. Aleluya. Gloria sea el nombre del Señor. Bendito y alabado sea su nombre para siempre. Qué hermosa palabra. Santo y alabado sea el nombre de nuestro Dios. Qué hermosa palabra Dios hoy nos entrega. Bendito sea el nombre de nuestro Señor Jesucristo, donde nos dicen regocijaos en el Señor siempre. Santo sea el nombre del Señor. Como les decía anteriormente, quizás usted puede decir, pero ¿cómo yo voy a estar contento? ¿Cómo yo voy a estar feliz? ¿Cómo yo voy a sonreír? ¿Ah? Y voy a andar con una sonrisa en mi rostro si estoy pasando esta dificultad. Estoy pasando este problema, estoy pasando este proceso. Santo y alabado sea el nombre del Señor. Pero como lo hemos dicho muchas veces, bendito sea el nombre del Señor. Y aquí su palabra, ¿cierto? Al principio dice, regocijaos en el Señor siempre. Y ahí el Señor en su palabra no especifica en qué momento nosotros tenemos que estar feliz, estar gozosos, contentos. No dice solamente cuando tú recibas una bendición, cuando tú estés sano, cuando tú estés bien, cuando a ti no te falte nada, cuando tú ciertamente estés bendecido completamente, estés ahí gozoso, contento, feliz. Sino que Él dice estar siempre gozoso. Regocijaos en el Señor siempre. Bendito y alabado sea su nombre para siempre. Porque Él dijo a través de esta palabra, regocijaos en el Señor siempre. Porque Él conocía este tiempo y sabía que en este tiempo, como el tiempo que fue ayer, muchos también pasaron sufrimiento, muchos también pasaron problemas, pruebas, muchos también fueron probados, fueron allí afligidos, fueron allí atormentados con enfermedades, con problemas, con procesos difíciles. Pero allí hubo uno también que dijo, para mí el vivir es Cristo y el morir es ganancia. Bendito y alabado sea su nombre para siempre. Santo y alabado sea el nombre del Señor. Y esas palabras son las que también hoy en día tienen que estar en nuestros labios. Que si vivimos, para Él vivimos. Y que si morimos, también moramos para Cristo. Santo sea el nombre del Señor, porque en Él tenemos una esperanza viva. Bendito sea el nombre del Señor Jesús. Gloria a Dios para siempre, porque aquí estamos, ¿cierto? Somos peregrinos y extranjeros aquí en esta tierra. Estamos de pasadita aquí en esta tierra. Bendito sea el nombre del Señor para siempre. Hoy puedo estar aquí hablando de la palabra del Señor. Pero minutos más tarde quizá Dios puede venir por mi vida, bendito sea el nombre del Señor, o por uno de ustedes puede venir el Señor. Santo y alabado sea su nombre para siempre, pero tenemos que estar contentos porque somos hijos del Rey de Reyes y Señor de Señores. Porque Él nos sacó de las tinieblas y nos trajo a su luz admirable. Bendito y alabado sea su nombre para siempre, porque en medio del dolor, en medio de la tristeza, en medio del proceso más duro, Cristo ha estado a nuestro lado. Santo sea su nombre para siempre, y también creo que ha estado a su lado, porque Él no tiene regalones, no tiene preferido, no está ayudando ni está solamente con algunos, no, sino que Él dijo que iba a estar con los suyos. Gloria al Señor, que Él no nos iba a dejar ni nos iba a desamparar. Tampoco especificó el Señor aquello. Santo y alabado sea su nombre para siempre. Cuando Él dijo, me voy pues, pero no los voy a dejar solos, sino que les enviaré el Consolador.
mi Espíritu Santo. Gloria sea el nombre del Señor Jesús, poderoso nuestro Dios. Bendito y alabado sea su nombre para siempre. Por eso que aquí, cierto, la palabra del Señor nos dice, hermanos míos, amados y deseados, gozo y corona mía, estad así, firmes en el Señor, amado. Ayúdenos el Señor para que estemos firmes. Porque aún Dios dice que aquel que esté firme, mire que no caiga. Y es por ello que Dios nos mandó a orar el uno por el otro. Ay, animarnos con estas palabras, gloria al Señor Jesús. Por eso yo le digo en esta hora, anímese mi hermano, anímese mi hermana. Y mire a Cristo por sobre todas las cosas. Porque nosotros fallamos, nosotros mentimos, somos desleales muchas veces. Pero tenemos uno que es fiel y ese es Cristo Jesús. Bendito y alabado sea su nombre para siempre. Afírmese en Cristo. Dígale, Señor, afirma y fortalece mis rodillas paralizadas. Afirma mis tobillos, afirma mis pasos en este camino el cual usted me ha trazado. Quizás muchas veces se le coloca cuesta arriba el camino, pero ahí está la mano de Jehová que aún no se ha cortado, dice su palabra. Ahí está su brazo extendido, su mano abierta para ayudarle, para levantarlo de donde está, para sacarlo de allí donde ha caído. Porque el Señor dice que aunque el hombre cayere, no quedará postrado, porque Jehová le sostiene en su mano. Y la mano de Jehová es fuerte, poderosa, bendito sea su nombre para siempre. Y no miremos hacia atrás, sino miremos siempre hacia adelante. Santo sea el nombre de nuestro Dios. Gloria al Señor Jesús, que el Dios de paz le ayude a usted para que el Señor afirme sus pasos, para que el Señor cada día le ayude ciertamente a seguir adelante hasta la meta final. Santo sea su nombre para siempre, y pensar que nos espera una corona incorruptible de gloria, hermano amado, persona querida que está ahí escuchando. Es una corona incorruptible de gloria. Bendito sea el nombre del Señor para siempre. No nos cansemos pues, iglesia amada, de hacer el bien, que a su tiempo segaremos si no hemos desmayado. Un día vamos a segar, un día vamos a cosechar, gloria a Dios para siempre. Así que iglesia amada, les insto en esta noche a que sigamos escalando peldaños, sigamos avanzando, sigamos creciendo en nuestro Dios. Santo y alabado sea su nombre para siempre, aleluya. Bendito es nuestro Dios. Ruego a Evodia, a Cinti, que sean de un mismo sentir en el Señor. Y eso es lo que el Señor quiere de su iglesia, de su pueblo. Que seamos de un mismo sentir. Santo sea el nombre del Señor. Gloria al Señor Jesús para siempre. Ah, como nos hablaba ayer el Señor en su palabra. Muchos dicen, no, yo soy de Pablo, yo soy de Cefa, yo de este otro. No, yo pertenezco a esta misión, yo pertenezco a la otra. Santo sea el nombre del Señor Jesús. Oh, gloria a su nombre para siempre. Pero tenemos que nosotros, mi hermano amado, pensar que fue uno el que murió. Uno fue el que murió allí en el Calvario de la cruz. Fue uno solo el que derramó hasta la última gota de su sangre por nuestras almas, por nuestras vidas, por esta humanidad. Y ese fue Cristo Jesús. Santo y alabado sea su nombre para siempre. No fue X hombre, no fue X religión o X letrero, no, fue solo uno, Cristo Jesús, fue el que dio vida allí en el Calvario de la cruz. Bendito y alabado sea su nombre para siempre. Santo sea el nombre del Señor, y es Él el que un día vendrá a buscar a su iglesia. Santo sea su nombre para siempre. Pero Él dice que vendrá a buscar una iglesia que no tuviese ni manchas ni arrugas. Bendito sea su nombre. Una sola iglesia. Una sola iglesia. Aquella iglesia que haya lavado sus ropas allí con la sangre del Cordero. Santo sea su nombre para siempre. Por eso que Cristo quiere que seamos uno solo en Él. Uno solo.
de un mismo sentir, iglesia amada, de un mismo sentir, porque vamos todos, se supone, a un mismo lugar, a la gloria del Padre, aquella santa ciudad, la nueva Jerusalén que está allí, esperando a todo aquel, ciertamente, que esté haciendo la voluntad del Padre. Bendito y alabado sea su nombre para siempre. Cristo vive, Cristo vive, Cristo reina. Y Él viene pronto, iglesia amada. Santo y alabado sea su nombre para siempre. Así que tenemos que ser de un mismo sentir, iglesia amada. Bendito y alabado sea su nombre. Que no haya entre nosotros divisiones, contiendas, ni pensamientos que no le agraden al Señor. Gloria al Señor Jesús, y no pensar que fuimos comprados a un solo precio. A un solo precio no pagó el Señor más por usted ni más por mí. Por unos menos, por otros más. No, fue un solo precio que pagó el Maestro. Gloria sea su nombre para siempre. Y es por ello que Él nos habla y nos dice a nosotros que seamos de un mismo sentir. Y no es algo que pida ahora nomás el Señor, no. Que esté pidiendo ahora nomás Dios la unidad de su iglesia. Esto viene desde mucho antes, desde muchos años atrás. Porque Él dijo, yo y mi Padre solo uno somos. Uno es Él y el Padre. Bendito sea el nombre del Señor para siempre. Y asimismo te ruego también a ti. Y le habla a usted, mi hermano, mi hermana amada. Me habla a mí el Señor. A compañero, compañera. Bendito sea el nombre del Señor. ¿Ah? Que ayudes a estas que combatieron juntamente conmigo en el Evangelio. Santo sea el nombre del Señor. Bendito sea su nombre para siempre. ¿Ah? Y cuyos nombres están ya inscritos en el libro de la vida. Santo y alabado sea su nombre para siempre. ¿Ah? Y ayúdenos Dios para que nuestro nombre también esté allí, inscrito en el libro de la vida. Bendito sea su nombre. Si está allí inscrito, tenemos que cuidarlo para que no sea borrado, sino que esté allí inscrito con letras de oro, como dice un cántico de alabanza. Santo sea el nombre del Señor. Y una vez más nos dice el Señor, regocijaos en el Señor siempre. Y otra vez nos vuelve a decir, santo sea el nombre del Señor, regocijaos. Estar contento, estar felices, iglesia amada. Bendito sea el nombre del Señor. Él dijo, tendréis que ser probados como el oro en el crisol. Será duro, largo quizás el proceso para alguno, o quizás todavía está ahí pasando el proceso. Santo sea el nombre del Señor. Y como Jesucristo le dijo a su Padre, Padre, que pase de mí esta copa. No era una copa amarga, perdón, no era una copa de sabor dulce, sino que era de sabor amargo. ¿Ah? Padre, si es necesario que pase de mí esta copa, y que no se haga mi voluntad, sino se haga su voluntad. Santo y alabado sea el nombre de el Señor. Así que si usted está allí siendo afligido, probado por el Señor, gócese. En medio de la tormenta, en medio del proceso, gócese, alabe al Señor. Alábese ahí en su hogar. Bendito sea el nombre del Señor. Gloria a Dios para siempre. Sea bendito en el nombre del Señor. Que en un momento la prueba tiene que caducar. Y no será mayor la prueba que la bendición. Amén. Gloria al Señor para siempre. Gracias le damos al Señor por esta su palabra.

Amén. Ahí estaba su palabra que el Señor nos entregaba esta noche a nuestra vida. Que me ayude el Señor también para estar en todo tiempo gozosa en el Señor. Bendito sea su nombre para siempre. Dios bendiga ahí a mi hermanita Ani. Dice, hola, qué gusto de verla, bendiciones también para usted, muchas bendiciones. Para mi hermanito Néstor, su hijita, muchas, muchas bendiciones.

Mi hermanita Orly, Dios le bendiga. Muchas bendiciones para usted, familia, al lugar de Makehue. Gloria al Señor Jesús. Dios le bendiga a mi hermanita Orly. Dios bendiga a Caroline también. Dios le bendiga ahí a sus pequeños, a su esposo, a su madre y a toda la familia. Muchas bendiciones a San Bernardo. Dios bendiga ahí a mi hermanita Lina Cayumán también. Dios le bendiga, hermanita. Gloria al Señor. Veníamos camino a la radio cuando usted me estaba ahí llamando, así que yo dije, después la voy a llamar. Así que aquí nos tiene, ¿cierto?, hablando de la palabra de nuestro Dios por misericordia. Así que espero estén todos bien por ahí. Cariño, familia querida, y a Coyi Puyi, al campo, gloria al Señor. Santo y alabado sea el nombre de nuestro Dios. También ahí a nuestro pastor Leonardo Tavilo también, muchas bendiciones a nuestro siervo, gracias al Señor, dice, por terminar una semana tomada de la mano del Señor. Gloria al Señor Jesús. Bendito sea el nombre de nuestro Señor Jesucristo. Ahí hemos estado batallando, ¿cierto?, en medio de las luchas, de las pruebas, mi pastor. Gloria al Señor, le encargamos, ¿cierto?, la oración por su consiervo. Gloria a Dios para siempre. El día de ayer anduvimos también allí en el lugar de Chusquén, ¿cierto? Dios bendiga también allí a nuestros hermanos. Yo sé que más de alguno está ahí escuchando el programa. Muchísimas, muchísimas gracias a todos nuestros hermanos, que el día de ayer tuvimos una fiesta maravillosa. Por orden del Señor también tuvimos que llegar a aquel lugar, ¿cierto? Porque Dios tenía también que trabajar, ¿cierto?, en la obra de nuestro, perdón, en la vida de nuestro pastor. Dios tenía allí también que obrar, ¿cierto?, en su vida. Así es que con la ayuda del Señor pudimos llegar a aquel lugar. Gloria al Señor. Santo sea su nombre para siempre. Así es que hemos estado pasando, pastor, la prueba, como decía su palabra, con gozo, con alegría. Dios más conoce todas las cosas. Bendito sea el nombre del Señor. Que el Dios de paz nos bendiga, que el Dios de paz nos ayude, pero tenemos que estar ahí con gozo, con alegría y siempre, ¿cierto?, agradecidos con el Señor. Amén.

No podemos también dejar pasar y también nuestras condolencias a nuestro pastor Víctor Fica también, ¿cierto? Que también ha partido nuestra pastora del escenario de esta tierra, pero como decimos nosotros los hijos del Señor, que nos lleva a la delantera. Que Dios también fortalezca la vida de nuestro pastor, que también estuvo bastante tiempo trabajando aquí en la comuna de Galvarino. Gloria al Señor. Les conocimos también, muy lindo siervo, muy linda sierva en el Señor. Dios bendiga grandemente la vida de nuestro pastor Víctor Fica, junto a sus hijos, allí a toda su familia. El Dios de paz envíe paz, consuelo a su vida. Él dice que nos da la paz, no como el mundo la da. Amén. Así que muchas bendiciones también para nuestro siervo.

Amén. Pastor, saludamos también a nuestro siervo Cristian Rubilar desde el lugar de Las Cabras, sexta región creo que es. Gloria al Señor. Dice nuestro siervo, hola, hola, dice.

Amén. Igualmente, mi pastor. Bendiciones, mi pastor Anita y a sus hijos. Muchas, muchas bendiciones, mi pastor. Bendito sea el nombre del Señor para siempre. Mi hermano Manuel dice, muchas bendiciones para usted, pastora Juanita. El Martín lo está escuchando. Martincito, Dios te bendiga, hermano Martín. Firme y adelante. Gloria al Señor. Dios te bendiga y te guarde. Muchas, muchas bendiciones para ti. Para mi hermana Marta, que le gusta que saluden a la hermana Marta. Amén. Y el pastor también le envía muchos saludos, muchas bendiciones. Amén. Él hoy día no estuvo aquí, cierto, quizás hablando la palabra del Señor, ni dirigiéndose a ustedes, sino que él tiene que, cierto, una orden de parte del Señor también cuidarse. Así que por eso estamos aquí colaborando también con la obra del Señor, pues aportando un granito de arena, amén. Gloria al Señor para siempre. Así que muchas, muchas bendiciones para todos nuestros hermanos quienes hoy nos acompañaron, nos dieron ahí su apoyo desde la distancia. Bendito sea el nombre del Señor. Amén. Gloria a Dios.

muchos vuelven ya a sus trabajos, a sus labores, ¿cierto? A los colegios. El Dios de paz bendiga grandemente nuestra comuna de Galvarino, nuestras autoridades también. Bendito y alabado sea el nombre del Señor.

ha llegado a las 10 de la noche y, como dice la alabanza, sin vacilar marchar. Vamos. Señor, así que vamos adelante, iglesia amada, mensajeros de Cristo, Templo Emanuel, no se quede el día martes, día jueves. 7 de la tarde, y usted, si no tiene un lugar donde congregarse, le invitamos cariñosamente. Ahí hay un lugar donde usted puede ir a refugiarse, puede ir a buscar ahí la ayuda de parte del Señor. Así que le invitamos, calle Fresia, número 84, a las 7 de la tarde, día martes y jueves. Y el día domingo a la 1 de la tarde nos congregamos en ese lugar. Amén. Dios bendiga a mi hermana Inés Cabrera desde el lugar de Temuco. Un abrazo grande a mi hermanita Inés, ahí a mi hermano Herman, a sus hijitos, a mi pastor. Dios le bendiga grandemente a su mamita y a toda su familia y congregación. Muchas, muchas bendiciones, mi hermanita Inés. Así que el Dios de paz les bendiga grandemente. Amén. Y hasta aquí nos ha ayudado Jehová. Hasta el próximo domingo, si así Dios lo permite.

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1: Bueno, seguimos acompañándote con toda la buena música en esta tarde de domingo. 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Y vamos a seguir con la música. Vamos a continuar con grandes artistas. Es el turno de disfrutar de este cantante y actor mexicano. Tiene en su gran trayectoria, ha vendido más de 10 millones de discos y ha sido acreedor también de más de 65 discos de oro y 31 discos de platino. Hasta el día de hoy nos sigue deleitando con grandes canciones. Estamos hablando del gran Cristian Castro, de quien disfrutamos las siguientes dos canciones en esta tarde de domingo.

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1: 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Y vamos a seguir con la música, vamos a continuar con grandes artistas. Es el turno de disfrutar de este cantante y actor mexicano. Tiene en su gran trayectoria, ha vendido más de 10 millones de discos y ha sido acreedor también de más de 65 discos de oro y 31 discos de platino. Hasta el día de hoy nos sigue deleitando con grandes canciones. Estamos hablando del gran Cristian Castro, de quien disfrutamos las siguientes dos canciones en esta tarde de domingo.

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1: Es la hora 22:09.
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Es la hora 22:59. Es la hora 22:59.

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0: Gatito, come Tito?
1: Ya, pues perrito, ¿en qué nos vamos?
0: Ya, ¿qué hora es?
1: Chucha, weón, son pasadas las 3.
0: Chucha, está cerrado, weón.

0: Es la hora 7 en punto.
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Bueno, 7 de la mañana con 4 minutos, las 7 y 8 de la mañana ya con 4 minutitos. ¿Qué tal? ¿Cómo están? Muy, pero muy buenos días. Ya un placer saludarlo en esta jornada día lunes. Lunes 20 de julio, ya una mañana muy, pero muy fría. Luego ya le vamos a estar comentando del pronóstico del tiempo. Como siempre, primero que todo, dando gracias a Dios por un nuevo despertar, un nuevo día. Esperando que Dios nos acompañe, nos guíe, nos ilumine, nos dé fe, optimismo, esperanza para enfrentar esta nueva jornada laboral. Saludamos hoy a la 93.9 en la comuna de Galvarino, 91.1 en la comuna de Cholchol, bueno, y acá en Traiguén a través de la 101.3 Radio Magistral FM. Y le acompañamos tempranito, como siempre, saludando ahí a nuestros queridos auspiciadores que nos acompañan todas las mañanas. 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Dando ya la bienvenida a este lindo bloque matinal. 7 de la mañana con 6 minutitos.

0: Bueno, 7 de la mañana ya con 9 minutos, las 7 ya de la mañana ya con 9 minutitos, a levantarse los perezosos, que ya ha llegado la madrugada. Voy a levantarse los niños para ir al colegio, niños. Saludos para todos los tíos de las tías de los furgones escolares, les mando mucho cariño ahí tempranito en sintonía de la radio. Saludos, chiquillos, esperando que tengamos una linda jornada, esperando que se haya levantado de buen ánimo hoy lunes, que no se haya levantado de malas pulgas hoy día. Sí, comenzamos ya este tercer lunes del mes de julio, ya penúltima semanita del mes. Ya, le mandamos saludos a todos los tíos de los furgones, a las tías de los furgones, a los automovilistas, camioneros, buses, a todos quienes están en sintonía a esta hora de la mañana. Tempranito le acompañamos ahí con toda la buena onda. Hoy tenemos temperatura muy baja, temperatura de 2 grados. Sensación térmica de 1 gradito para esta jornada, chiquillos.
1: ¡Es increíble!
0: Así que abríguense bien, si va a salir. Bueno, hoy vamos a tener temperaturas muy, pero muy bajas hoy día en el transcurso de la semana. Vamos a tener agüita a partir de mañana, mañana martes. Después de las 5 de la tarde aparece lluvia, 90% de probabilidades de lluvia. Sí, con temperaturas bastante bajas hoy día y mañana. Ya, y después ya empieza a normalizarse, 6, 7 grados de mínima y 14 de máxima, pero vamos a tener agüita, chiquillos, para la novena región, ¿eh? 90% de probabilidades y los vientos de 30 a 60 kilómetros por hora. Así que hoy día sería ya hoy día y mañana. Mañana comenzaría la agüita después de las 6 de la tarde. Ya, revisando por acá, ¿no es cierto? Ahí que después de las 6 de la tarde comenzaría la lluvia para la novena región. Temperatura también bastante baja para mañana. Ya vamos a tener dos días, lunes y martes, bastante, bastante fríos. Abríguese, cuídese mucho. Abríguese hoy en la mañana porque está súper heladísimo.
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0: Bueno, y estaban los Lumaquinos Alegres. Hoy seguimos acompañándole. Un saludo para todos quienes se van integrando a la sintonía acá en la ciudad de Traiguén. 7 de la mañana con 15 minutos ya, 7 con 15. Un saludo para la locomoción colectiva, línea 1 y 2. Saludos chiquillos, esperando que tengan una linda jornada. Un lindo día para todos quienes andan tempranito, levantaditos ya, ¿no es cierto? Ahí a trabajar, a laborar. Nuestro amigo de la locomoción colectiva, línea 1 y 2. Hoy, como siempre, le saludamos hoy aparte de parte de su amigo Patito Mix. Chau.
1: Estás en la compañía de Patito Mix. Chau.
0: De parte de su radio magistral FM que le acompaña tempranito todas las mañanas. Nuestros amigos ahí, ¿a quiénes los mandan tempranito a trabajar? ¿No es cierto? La señora ahí. Algunos andan obligados trabajando ahí, ¿no? Saludos, chiquillos. Ya, ánimo, chiquillos. Ya, ánimo, ánimo, ánimo, ánimo. 7 de la mañana con 16 minutos. 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

0: ¡Levántate!
1: Ya, ahí estaban los perros del monte. Oye, 7 de la mañana ya con 22 minutos y seguimos acompañándole como siempre. Estamos en vivo desde la linda comuna de Traiguén para gran parte de la novena región de la Araucanía. Y le acompañamos con toda la buena onda a todos quienes se van integrando por primera vez también a nuestra linda programación, esperando que se queden adictos a la programación de Radio Magistral. Y recordándole que estamos las 24 horas del día junto a usted. Con programación en vivo desde las 7 de la mañana y hasta las 12 de la noche. Ahí pasando por diferentes programaciones en el transcurso del día. Una linda programación para nuestros fieles auditores. Están siempre todos los días en sintonía de su radio magistral, acá en Traiguén, en Galvarino, en Lautaro, en Perquenco, en Cholchol, en Nueva Imperial, en diferentes lugares. De siempre, por supuesto, le acompañamos con la mejor disposición. Oye, bueno, contarle que todavía hay muchos sectores, ¿no es cierto?, que no tienen luz. Sí, estaba conversando recién con una persona para allá al lado del Cholchol. Hay muchos sectores que todavía no les llega la luz hace hartos días. Esperamos que se arregle. Hay mucho cable que se cortó con el temporal. Muchos postes que se cayeron, ¿no es cierto? Ahí, bueno, hay harta pega por allá. Y todavía hay muchos sectores, ¿no es cierto? Ahí que no tienen luz eléctrica. De hecho, para el sector de Galvarino está la probabilidad, ¿no es cierto?, de que suspendieran las clases en esta oportunidad de día lunes, porque no hay luz eléctrica en muchos sectores, chiquillos, en el sector de Galvarino. Ya, así que muchos colegios yo creo que no van a tener clases. Para el sector de Cholchol también hay muchos sectores que están sin luz. Gente que lleva muchos días sin luz eléctrica. Han llamado, han visto la posibilidad, ¿no es cierto?, de que pueda llegar pronto la luz eléctrica. Y no ha pasado, ¿eh? No ha pasado nada. Yo creo que mucha pega. No sé realmente qué es lo que está pasando, pero los medios han informado, ¿no es cierto?, que se está trabajando en terreno como corresponde, pero es muchísimo el daño que se logró, ¿no es cierto?, con el temporal. Y obviamente, ¿no es cierto?, ahí se está trabajando lo más rápido que se puede. Así que, bueno, yo creo paciencia en realidad, ¿eh? Había por ahí algún bonito, había un bono, chiquillo, ¿eh? Así que voy a estar revisando la información. Sobre todo para la gente que no tiene suministro eléctrico, había un bono que había, ¿no es cierto? Ahí, así que lo voy a averiguar y se lo voy a comentar a nuestros amigos auditores que están en diferentes lugares.
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0: Es la hora 7:28 minutos.
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0: Ya, 7 de la mañana con 35 minutitos. 7 de la mañana ya con 35 minutos. Seguimos acompañándole. 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Ya, oye, le estaba comentando con respecto a los cortes de luz. Y para solicitar la compensación, los clientes podrán acudir a las oficinas comerciales de la CGE, ¿no es cierto?, e ingresar el requerimiento mediante su página, el call center, ¿no es cierto?, y aplicación móvil y canales de atención por WhatsApp también. Bueno, la distribuidora señaló que ha movilizado más de 1.600 brigadas y cerca de 5.000 trabajadores para reparar todo lo que, ¿no es cierto?, ahí ha destruido el temporal, toda la infraestructura eléctrica dañada. Sin embargo, advirtió que los caminos cortados, ríos desbordados y problemas de acceso han dificultado las labores a distintas zonas. Ya anunció esta compensación extraordinaria de 40.000 pesos para los clientes que hayan perdido alimentos debido a los cortes prolongados de electricidad provocados por el sistema frontal que afecta al país entre las regiones de Atacama y la Araucanía. Bueno, ahí la empresa informó que el pago no requerirá boletas ni otros documentos de respaldo. En caso de que las pérdidas superen los 40.000 pesos o se hayan registrado daños en artefactos eléctricos, bueno, los afectados deberán presentar evidencia para que sus casos sean revisados por los equipos comerciales de la compañía. Hay una información, ¿no es cierto?, ahí que estábamos revisando, pero fíjate que muchos sectores, como les comentaba, están los sectores rurales bien ricas y también que han hecho, ¿no es cierto?, estragos este temporal. Y obviamente, ¿no es cierto?, ahí nada va a compensar lo que ha ocurrido. Pero bueno, esta es la información que da la empresa para que ustedes también tomen, ¿no es cierto?, ahí los resguardos correspondientes y hagan, ¿no es cierto?, ahí estos reclamos y aprovechen, ¿no es cierto?, de hacer, ¿no es cierto?, ahí esta compensación extraordinaria de 40.000 pesos para los clientes que hayan perdido, ¿no es cierto?, alimentos debido a los cortes prolongados de electricidad provocados por el sistema frontal que ha afectado a nuestro país. Ya, 7 de la mañana con 39 minutos, las 7 ya con 39 minutitos.
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0: Ya, 7 de la mañana, 47 minutos ya. Y complaciendo a nuestros auditores, por acá me pidieron a los potros del sur. Y también me pidieron un temita de los rancheros del río Calle Calle. Ahí acá me dice por acá, saludos, que tengan linda mañana, querido, dice por acá, saludos, ya. Oye, regálame, dice por acá, un temita de los peregrinos. Los peregrinos del amor, el beso que no te di, gracias, dice por acá. Ya, oye, más 569-59-510592. Anótelo, agréguelo ahí a su WhatsApp, chiquillo, ahí, para quienes se levantan tempranito. 59-51-05-92. Este es el fono WhatsApp de la radio. WhatsApp. 7 de la mañana, 48 minutos. 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Aquí están los Pincheiras, los Potros y JP y su banda llanera.
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0: Es la hora 7:59 minutos.
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Ya, 8 de la mañana con 8 minutos. Seguimos acompañándote en esta jornada de día lunes. Lunes 20 de julio. Ahí le mando muchos cariños para todos nuestros fieles auditores que se van integrando a la sintonía de la radio. Bueno, recordarle que puede llamar, programar acá en los estudios de la radio en la ciudad de Treguien. 45-242-57-53 o bien al más 569-5951-0592. 59-51-0592. 59-51-0592. Bueno, WhatsApp de la radio acá en la ciudad de Treguien. Le mando muchos saludos para todos los maestros de la Conchu, que están siempre en sintonía. Los temporeros, temporeras. A quienes ya terminaron el turno, se van para la casita. Y a quienes van para la peguita en esta hora de la mañana, una mañana muy fría. Temperatura de 2 grados con sensación térmica de 1 grado.

0: Ya, 8 de la mañana con 17 minutos. 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Oye, saludamos hoy día, lunes 20 de julio, a todas las marinas que están de onomástico. Muchas felicidades, Marina. Estás de onomástico hoy día, Marina. Bueno, y también aprovechamos de saludar, como siempre, a todos quienes están de cumpleaños hoy día. Happy birthday to you. Que lo cumpla feliz, que lo cumpla feliz. Que lo cumpla feliz. Happy birthday to you, happy birthday to you. Que lo pasen muy bien, chiquillos, que tengan un feliz cumpleaños. Un año más viejo, una arruga más, una cana. Un año de experiencia, pero tómenlo por el lado del vino. ¿Ah? El vino entre más viejo, más rico. Así es. Ya, 8 de la mañana con 18 minutos. Como siempre, le acompañamos ahí hasta las 9 de la mañana, chiquillos. Luego se viene el matinal en Galvarino, en Cholchol. Y le mandamos muchos cariños, muchos saludos para Galvarino, para Cholchol, los Imperiales. Le mandamos saludos allá a Lautaro, Perquenco, a nuestras diferentes comunas que nos escuchan ahí a través de las diferentes señales en esta jornada, día lunes. Un lunes muy frío. Ya, por acá tengo los peregrinos del amor solicitados por acá en nuestro WhatsApp. De el beso que no te dice, llama este tema solicitado a nuestro WhatsApp. Llámenos, escríbanos, siempre estamos en vivo.
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1: Ya, 8 de la mañana con 22 minutos, las 8 ya de la mañana ya con 22 minutitos. 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Bueno, como siempre, estamos hasta las 9 de la mañana. Le mando un saludo a todos quienes se van integrando a esta hora de la mañana tempranito. Aquí están los Mecánicos del Amor. Oye, estoy preocupado, no ha llegado mi secretaria, ¿qué le habrá pasado? 8:24, no ha llegado. Oye, tengo más hambre, ¿para qué te cuento? No ha llegado con el pan esta mujer, oye. La voy a llamar mejor, ay, ¿qué pasó?

0: Es la hora 8:28 minutos.
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0: Es la hora 8:29 minutos.
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Ya, 8 de la mañana con 37, las 8 ya de la mañana ya con 37 minutos. Como siempre, estamos en vivo desde la linda comuna de Traillén. Para gran parte de la novena región, a todos quienes están ya tempranito, levantaditos, en compañía de su radio magistral. Oye, yo andaba picando leña y llegó mi secretario. ¿Sí? Llegó tarde, pero llegó. Lo importante es que llegue, ¿eh? ¿No es cierto? Trajo pancito, pancito amasado, parece que es rico. Aunque sí. Ya, perdonada, Igor. Le voy a descontar las horas, ¿eh? No, bueno, puede llegar atrasada usted a la pega, ¿cómo va a andar así llegando atrasada? No se la vamos a descontar, ¿eh? Estoy pensando despedirla. Ya, 8 de la mañana con 38 minutos. Siempre estamos acompañándoles hasta las 9. Le mando mucho cariño para todos nuestros fieles auditores que nos siguen siempre. Y recordarles que estamos desde las 7 de la mañana acompañándole hasta las 12 de la noche con programación en vivo desde la linda comuna de Traiguana. Y te puedes poner en contacto con nosotros siempre.

Ya, 8 de la mañana con 22 minutos. 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Bueno, 8 ya con 43, recuerda que estamos hasta las 9 acompañándoles siempre.

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1: Ya, nos quedan algunos minutitos nada más y luego ya nos estamos retirando.
2: 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No.
1: Bueno, esperando que tengan una linda mañana y bueno, como siempre. 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Bueno, siempre estamos acompañándole hasta las 9 de la mañana y saludando, por supuesto, a nuestros fieles auditores que se van integrando a la sintonía de la Radio Magistral FM.
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1: Ya, 8 de la mañana con 53 minutos. Hoy en jornada muy fría, hoy lunes. Sensación térmica de solamente un grado, ¿eh? Sí, abríguese. Si va a salir, abríguese mucho porque de verdad que está muy fría la mañana, ¿ya? Hoy mañana también, ¿eh? Va a estar fría la mañana. Anunciado menos un grado mañana. Pero en la tardecita va a llegar la lluvia, ¿eh? Está anunciada entre las 18 y 19 horas. Para la novena región va a llegar con un 90% de probabilidades. Velocidad del viento de entre 30 y 60 kilómetros por hora, ¿ya? Y bueno, ahí está este pronóstico, ¿no es cierto? Se va a mantener por lo menos durante toda la semana. Así que a prepararse porque la lluvia no ha parado. Esta semana seguimos con el frente de mal tiempo para la novena región. Tenemos una escampadita, hay que aprovechar. Revise gotera, salida agua lluvia, canaleta, digo. Límpielas. Bueno, y arregle todo lo que tenga que arreglar, tape la leña, guárdela, ¿no es cierto? Ahí hay que hacer muchas cosas. En casita, prepárese porque todavía se nos viene, ¿no es cierto? Ahí un frente de mal tiempo horrible para esta semana, ¿ya? Se vino con todo julio, ¿ah? ¿Eh? Julio se vino con todo este día. Ya, nos vamos a ir con un temita, señorita secretaria. ¿Con qué tema nos vamos a ir, señorita secretaria? Este está durmiendo. Ya, nos vamos con agüita de coco. Que tengan linda mañana. Quédese porque nosotros de las 9 hasta las 10 estamos en la hora, del copucheo. Ya pues, despierte, pues, señorita secretaria, despierte, pues, oiga.

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4: Es la hora 9:03.
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0: se escucha, ¿no? Busca que te busca. No se escucha, ahí sí se escucha. Hola. Que te busca y yo sigo aquí esperándote y que tú... Me movieron todo el fin de semana aquí, parece, todo el fin de semana. Oh, Dios mío, ya. Lo vamos a dejar tal cual. Ahí sí. Ya, perfecto. Muy bien. Amigos. Pues bienvenido, hostia. Sí, ganó España al final, la final de la Copa del Mundo. Y claro, obviamente nosotros ahí nos ponemos, ¿ah? Nos ponemos españoles. Claro que sí. Sí, un saludo grande para toda la gente que ayer, bueno, vivió lo que fue la el levantar la copa, ¿eh? Bueno, hay personas que son españoles también y que viven en nuestra región, así que aprovechamos de mandarle un saludito muy grande. Los argentinos, bueno, ¿qué le vamos a hacer, papá? ¿Eh? No se pudo nomás, pues listo, sí. Fue España muchísimo y mucho más superior en todo ámbito futbolístico, posesión del balón, así que... No se pudo nomás, pues, ¿eh? No se pudo. Así que ya se cumple una etapa, una era, ¿cierto? Y ahora aquí se espera. Claro, se espera quizás un recambio completamente, ya no depender de un solo jugador, como lo hacían como Messi, por ejemplo. Y ver qué es lo que van a hacer después, pues. ¿Ah? Obvio, sí. Esto no se acaba, ¿cierto? La historia del fútbol continúa. Mientras exista mundial, mientras exista fútbol, todos los años se van escribiendo capítulos diferentes de la historia. Pero también hay que ser mea culpa, ¿eh? Ojo, ¿eh? No ser tan soberbio muchas veces, porque ustedes son mandados a ser para levantarse rasgo. ¿Para qué estamos con cosas? ¿Sí o no? Sí, pues si va que estamos con cosas. Así que eso igual le juega en contra, pues chiquillos. ¿Ah? Así como nosotros nos tenían mala en la Copa América, ¿se acuerda cuando nosotros ganamos la Copa América? Sí, todo el mundo nos tenía mala. Acuérdense, a Chile. Claro. Y nosotros igual pecamos de soberbio en algunas cosas. Pues sí, dijimos cosas que no teníamos que decir. Claro, nos enfrascamos en discusiones con otros países, por ejemplo, sobre todo a nivel de influencer. ¿Ah? Hay que decirlo. Y eso también nos jugó en contra, para que muchos países también nos dijeran, epa, Chile está muy agrandado. Y ya, y eso también nos dificultó, pues, muchachos. Pero hay que sacar las lecciones. Así que esperemos que este balde de agua fría para los argentinos, ¿cierto?, sea para volver a replantearse, ¿ah? El no jugar nunca más fútbol. ¿Ah? Ah, no, mentira. No, para que... No, para que puedan replantearse nomás, pues, ¿ah? Puedan apostar a otras cosas, ¿sí o no? Sí, pues sí. Creo que lo necesario, sobre todo en un fútbol tan cambiante como el de ahora, ¿cierto? Pero también hay que tener en cuenta una cosa, ¿ah? Sí, hoy día, por ejemplo, uno ve diferentes jugadores, por ejemplo, lo que no logró nunca Messi lo logró Lamine Yamal, fíjese, ¿ah? Con 19 años, levantar la primera Copa del Mundo. Mire todo el camino que le queda. No solamente eso, la UEFA. La Eurocopa parece que fue, ¿no? ¿Cuál más? Sí, creo que han levantado varias copas estos muchachos. Así que, imagínese usted, y con 19 añitos nomás. ¿Sabe qué? Yo quiero decirle una cosa. Yo lo creía más sobrado a Lamine Yamal. De verdad se los digo. Y sabe qué, me sorprendió la humildad del muchacho, ¿eh? Mucho más humilde que... disculpen la referencia, pero mucho más humilde que Messi. Sí, Messi se hacía lo humilde así en cosas, pero en la cancha no, es terrible soberbio. ¿Cierto? Pidiendo tarjeta y toda esa cuestión. Claro. No, Lamine Yamal la hizo, ¿ah? Sí. Buenísimo. Me sorprendió gratamente, fíjate, el muchacho. Aparte que es tan lindo. ¡Ah! Oye, qué bueno, sí, bueno, mundial. Lo pasamos bien. Se estaban las personas que estuvieron viendo. Yo escuché por ahí en los vecinos que todos cuando... seamos francos y sinceros. Algunos vecinos míos decían, no, vamos a Argentina porque somos hermanos. Claro, pero yo, en el momento de los goles, ¿cierto? Yo justo porque a mí no me gusta ver el Mundial porque, no sé, como que cuando lo estoy viendo no hacen ningún gol. Salgo para afuera, a, no sé, a ventearme y hacen los goles. Y cuando salí, claro, los vecinos que me decían eso, ¡gol! ¡Gol! ¡Gol! ¡España, joder! ¡Gol, coño, gol! Sí, así lo decían, ¿ah? Y los caché en breve, pues estaban con España, ustedes no estaban con Argentina, chiquillos, de verdad, a la población ahí donde vivo yo, la Villa Carrera. El vecino, no, el vecino Polanco llegó a sacar, salirle la garganta para afuera. Cero. ¡Gol, coño, gol! Decía. Oye, ¿cómo esa cuestión? Digo yo. Así que como ganó España, ¿cierto? Nosotros también vamos a entregarles algunos temitas con de españoles, ¿ah? 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
1: ¡Que viva España!
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1: ¿Ah? La gente aclama al cielo.
0: 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Y como ganó España, ¿cierto? Nosotros también nos vamos a abocar en el día de hoy a hacer un homenaje, no sé si homenaje, pero sí poder destacar a artistas, ¿cierto? Que nos han acompañado en la historia de la música española, ¿cierto?
1: Sí.
0: Bueno, y es por eso que también vamos a entregarles algunas de esas canciones, ¿ah? Sí, pues, obviamente. Y una de ellas es Nino Bravo. Sí. Nino Bravo, que se viene a la música. Nació en Valencia, la provincia de Valencia, nació en Aielo de Malferit. ¿Ah? Aquí está Nino.

0: de verdad.
1: Ya, muy bien, ahí estamos ahí, bueno, acompañándoles en este día, ¿cierto? Porque España salió campeona del mundo y olé. Y nosotros dijimos, bueno, ¿cómo nos vamos a quedar en esa nomás, cierto? Nosotros yo creo que vamos a tener que hacer un programa destacando la música de los artistas españoles que hoy se dan cita en este escenario musical que le vamos a entregar acá en la radio, ¿no? Radio Magistral FM, ¿sí o no? ¿Está bien o no? Ya, pero bueno, también no vamos a perder el foco de lo que es nuestra nuestra esencia, como se dice, como programa, ¿cierto? Porque nosotros aquí la acompañamos con todo, pero también hacemos radio, hacemos conversación, hacemos reflexión, hacemos un montón de cositas, ¿cierto? Que vale la pena, ¿ah? ¿Cierto? Sí, pues de todas maneras. Hoy, 20 de julio, señoras y señores, Julio Iglesias. Julio Iglesias también es español, y olé. ¿Cierto? Sí, no, está bien, ¿eh? Te vamos a acompañar hasta eso de las 12 del día en este programa, ¿cierto? Con muy buena música de artistas españoles, claro que sí, olé. ¿Ah? De todas maneras, ¿cierto? Yo creo que es importante que lo podamos hacer de esa manera. ¡Joder, que viva España, joder! Ya. 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Ya que no saben lo que ha pasado hoy día. Ya estoy hablando con español. Miren, yo les voy a contar que hoy día, mi gente linda, ¿cierto? La frase del día está, enmarcada por un gran personaje. ¿Quién es ese gran personaje? Bueno, ese gran personaje es una parte importante de nuestras vidas, ¿ah? Sí, fue el primer hombre que pisó la luna en el año 1969, que se llama Neil Armstrong. Ahí le vamos a contar cuál es la frase del día. O se la contamos al tiro y olé. Yo les voy a contar de qué es lo que significa la frase, chiquillos, para que ustedes la conozcan de inmediato, ¿cierto? Sí. Mire, yo le voy a decir al tiro. Hoy día, ¿cierto? Saca tremenda lección. Inolvidable. Es un pequeño paso para el hombre, y olé. Pero un gran salto a la humanidad. Mire qué belleza para empezar el lunes, ¿ah? Sí, mi gente, a veces miramos la semana que arranca, la lista de cuentas que hay que pagar, tantas cosas que tenemos que ver hoy día, la peguita acumulada, ¿cierto? El fin de semana. Ya, uno saca el fin de semana largo, imagínese usted, pues yo creo que más de algunos llegó con las carpetas de este volado para arriba. No intentes hoy día, la lección es clara. ¿Ah? No, sí, de todas las cosas que le estoy diciendo, y muchas veces uno se siente que las metas están tan lejos como llegar a la luna, pero mire, ¿sabe qué? Hoy lunes solo tiene que dar un pequeño paso, ¿ya? Se levanta con fe nomás, póngale todas las ganas al primer trámite, sonríele al compañero de trabajo, hágale nomás en el día de hoy. Ese pequeño paso de hoy es el inicio del gran salto que va a dar esta semana. ¿Qué te parece, variante? Así que vamos arriba, que este lunes es nuestro. ¿Cómo no va a ser nuestro, Yolé? Oye, ¿qué no tenemos por acá también? ¡Coño! El dúo dinámico, también español, híjole. Casi me sale eso, compadre. Dúo dinámico, resistiré. Oye, después nos vamos a la pausa comercial. Oye, acompáñenme en las redes sociales, en TikTok. Ahí tengo mi TikTok, ¿cierto? Sí, subí el video del bingo acampado. Sí, ¿quién se ganó? El burro.

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1: Es la hora 9:40.
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Ya, muy bien, ahí estábamos escuchando a David Civera, que también es español, y olé, ¿cierto? Con esa canción, que la detengan, David Civera. Bueno, se puede seguir contactando con nosotros a través de nuestras redes sociales, nuestras plataformas están ahí listas y dispuestas para ustedes, muchachos. ¿Ah? Sí, y hoy quiero comentarles también que vamos a pasar la lista, ¿ah? Sí, pasamos la lista del santoral para encender las velitas en este lunes 20 de julio. Atención, en las casas, en la feria, en las oficinas, en los camiones que van por la ruta, porque hoy celebramos a un santazo de aquellos, San Elías. San Elías, claro que sí, San Elías está con nosotros en esta jornada. Un abrazo apretado para todos los Elías de nuestro Chile, ¿ah? Para todos los Elías de nuestro querido Galvarino también, nombre fuerte, nombre bonito, que viene del hebreo y significa aquel de fortaleza espiritual. Saludos especiales para Don Elías. Conocidos que tienen este nombre aquí en el Galvarino, ¿sí? Elías Figueroa, por ejemplo, en Chile, claro. Para los abuelitos que se llaman Elías, también para los niños que se llaman así. Qué lindo nombre, ¿eh? Tanto orgullo también, Elías. Ya, le mandamos un saludo muy especial a Elías. Entonces, Elías Parragués, le mando un abrazo, compadre. Le mando una dosis extra de energía para partir este lunes con la salud bien firme y la bendición en la mesa, como corresponde, ¿cierto? Para todos los Elías, entonces. ¡Feliz día a todos los Elías de la sintonía! ¡Y olé! ¿Se acuerdan que somos españoles hoy día? Bueno, hay que salir a la Copa del Mundo. 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Fernando Cortés. ¡Epa! ¡Pongámosle música y olé! Claro, con otro español, aquí está Rafael Escándalo. Oye, el escándalo fue después, oye, cómo se tomaron la derrota los argentinos, ¿ah? Sí, el punto negro del mundial, ¿ah?

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1: Es la hora 10:03.
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1: ¡Vamos ya!
2: ¡Vamos!
3: ¡Sí!
0: ¿Pero de verdad?
4: Ya, muy bien, en vivo y en directo hasta hora de la mañana para, bueno, todos ustedes que están en la sintonía. Estuvimos saludando a los Elías, ¿verdad? Estuvimos ahí contándoles acerca de la frase de Neil Armstrong, ¿cierto? Un pequeño paso para el hombre y un gran salto para la humanidad. Qué bonita frase, bueno. Revisamos las hojas del calendario en la bitácora de hoy. Partimos saludando también con acordes de guitarra de los buenos, porque hoy día, un día como hoy, en 1947, nació el maestro Carlos Santana. El rey de la guitarra con sabor latino. Sí, tremendo, ¿eh? Su nombre que agarró el rock, le puso conga, timbal, sazón, ¿cierto? ¿Usted conoce a Santana, cierto? ¿No? ¿Nunca a Santana? Pero por favor, Santana. Sí. Un tremendo artista. Y ha sacado canciones con bastantes otros artistas. Pero lo importante es que nosotros lo tenemos como legado también y lo vamos a... Y lo tenemos acá, ¿eh? Sí. De todas maneras. Yo les cuento que este... gran artista, un día como hoy entonces, muchachos. Sí, tremendo, como siempre, Santana, grande. El rey de la guitarra, con sabor latino. Hombre que agarró el rock, le puso conga, timbal, sazón e hizo bailar al mundo entero. Claro, 1969, por supuesto, la fecha que cambió la historia de la humanidad. La llegada del Apolo 11 a la Luna, una hazaña que demostró que el ingenio, la ciencia también y la unión de miles de mentes pueden llevarnos literalmente y metafóricamente hasta las estrellas. La pura inspiración para partir esta semana con este tremendo artista. ¿Ah? ¡Vamos!
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4: ¿Cómo se llama? Autlán de Navarro. Así se llama Carlos Santana. O sea, perdón, nació en Autlán de Navarro. Carlos Santana, pionero en la fusión. ¿Sabe qué? Santana ha vendido más de 100 millones de discos y revolucionó la música mundial con álbumes icónicos como Abraxas y Supernatural. 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Y vamos a escuchar al grande Santana.

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1: Es la hora 10:40 minutos.
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Seguimos con el gran Julio Iglesias. Soy un truán, soy un señor. Homenaje a España, campeona del mundo, y olé.

Ya, muy bien, estamos en vivo y en directo, sí, estamos, bueno, con los españoles. Una persona me dice por acá, oye, si hubiese sido Argentina, hubiésemos estado escuchando cumbia, papi, cumbia, nena. Sí, claro, si uno tiene que estar de acuerdo con todo eso, pues no hay problema. ¿Sí o no? Oye, queremos enviarle un abrazo grande a toda la gente que nos acompaña y que disfruta de nuestra programación. Sí, y casi todos los artistas, por no decir el 99,9% de los que hemos presentado hoy día en este matinal, precisamente son españoles. Pero está bien, por cierto, si vos ganaron, fueron los campeones del mundo, ¿cómo nosotros no vamos a restar efectivamente escuchar todas estas lindas canciones también? Alejandro Sanz, José Luis Perales, falta todavía, Joaquín Sabina, sí, faltan otros más, Manolo Escobar también con el Toro y la Luna, ¿quién más por acá? Oh, Miguel Bosé, Sergio Dalma, Azúcar Moreno, no, tantos temas, yo creo que se nos va a faltar día. David Bisbal también. Sí. Ya, pero vamos a hacer lo posible para entregarles toda esta música. Bueno, chiquillos, en nuestra historia colectiva de hoy queremos hacer un viaje en el tiempo hasta la noche del 20 de julio de 1969. En Chile, en esa época. ¿Qué es lo que pasaba en Chile en esa época? Era pleno invierno, hay que decirlo, ¿cierto? Era pleno invierno. Imagínense ustedes, ¿cierto? En una época como esa. Sí, yo se los puedo contar, obviamente, porque yo no viví esa época así. Hay que ser sincero, ¿cierto? No, nada, para nada, para nada. Pero sí hay personas que uno conoce, ¿cierto? Y que vivieron esa época espectacular. Y obviamente, ¿cierto? También uno tiene esas... esas historias por ahí que más de alguno nos ha comentado, ¿cierto? De lo que pasó en esas fechas, ¿ah? Claro, porque en 20 de julio de 1969, la noticia de que el hombre iba a pisar la luna, imagínese usted en ese tiempo. En aquellos años, bueno, casi nadie tenía televisor en la casa, hay que decirlo. Pero, ¿qué hizo el chileno en esos tiempos? Bueno, en la historia colectiva de hoy se lo comento. Lo que mejor sabe ser, pues. Y usted dirá, ¿qué? Abrir la puerta. La familia tenía una tele en blanco y negro. En la cuadra se invitaban a todos los vecinos. Las señoras llevaban el mate, la sopaipilla. ¿Sí o no, chiquilla? Los niños se sentaban en la alfombra sin pestañear. Los abuelos miraron incrédulos la pantalla con interferencia. Y los que no tenían tele, bueno, se juntaron alrededor de la radio o tubos para escuchar la voz del locutor que decía: ¡Atención, Chile! ¡El hombre ha pisado el suelo lunar! Tiene que haber sido mágico ese día, ¿no? Dicen que muchos niños ese día salieron esa noche al patio, bueno, con harto frío porque estábamos en invierno nosotros por acá, a mirar la luna llena, con la fe de ver la huellita por ahí de Neil Armstrong o ver el módulo lunar, ¿cierto? Bueno, qué linda época, ¿eh? Sí, así que una época donde el asombro nos unía y donde compartimos la emoción en la mesa del vecino, exactamente. Así que un homenaje a esa generación linda, a los baby boomers, ¿cierto? Que son los baby boomers, ¿cierto? Sí, que nos enseñaron a soñar despiertos. Y todos los abuelitos, ¿cierto? Todos son baby boomers, todos, ¿po? ¿O no? Sí, pues generación después del 78 para abajo, más o menos, ¿cierto? Sí, no, pues la generación X es del año 60 y tanto. Y después vienen los baby boomers para abajo. No, así que ahí están. Sí, están mis viejos ahí todos. Yo soy generación X, exactamente. Después vienen los millennials y todos los demás. Sí. Después vienen los Terian, vienen todo eso, ¿cierto? Pero antes eran efectivamente los baby boomers. Después los X, los que les habla, después los millennials, después vienen los Z, no, los Alfa, los Omega, Arcángel, la maravilla.
los Tyrion y las princesas como Messi. Tiene que haber sido linda época, ¿sí o no? Maravilloso. 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Ya. Alejandro Sanz nos trae el corazón partido a esta hora. Ya son las 11 de la mañana en punto.

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0: bien, señoras y señores, ahí estábamos escuchando a los...
1: Sarandonga.
0: ¿Cómo se llamaba el tema? Y nos dieron las 10 y las 11, Joaquín Sabina en la música. Buenísimo tema, ¿eh? Sí. Bueno, aquí estamos haciendo un pequeño homenaje a los campeones del mundo, y olé, somos españoles. ¡Qué bonito España, y olé! No, aquí estamos súper bien, pues súper bien.

le mandamos un saludo muy grande a toda la gente que está conectado con nosotros a esta hora, ¿ah? De diferentes sectores. Bueno, la temperatura se lo vamos a contar de inmediato, chiquillos, para que ustedes tengan claro lo que va a pasar esta semana. ¿Ya? Hoy día se supone que vamos a tener lluvia débil, 10 milímetros de agua. ¿Ya? Temperatura mínima 5, máxima 15. Mañana vamos a tener supuestamente, atención amigos, atención, atención. Ah, no, no, perdón, estoy equivocado de semana. Perdón, chiquillos, hoy 20 de julio no tenemos lluvias. Temperatura máxima 12 grados. Mañana arrancamos con los primeros 3,6 milímetros de la semana. 3,6 milímetros mañana. Temperatura mínima 0,14 grados. 0 mínima, 14 máxima. Así se los voy a decir. Miércoles 22 de julio. 0,8 milímetros de agua. Mínima 8, máxima 14. Sé que esta semana vamos a tener toda la semana lluvia. Jueves 23 de julio, mínima 7, máxima 12. Viernes 1,4 milímetros de agua, no es mucho en realidad. ¿Ah? Mínima 5, máxima 12. Sábado 25 de julio, mínima 7, máxima 14. 9,3 milímetros de agua. El día domingo 26 de julio, yolé, 27 milímetros de agua, fírmate gancho. Mínima 5, máxima, perdón, mínima 9, máxima 14. Lunes 27 de julio, 10 milímetros de agua, mínima 9, máxima 15. Y el día martes pararía un poquitito, bueno, 4 milímetros de agua sí tendríamos durante el día. Mínima 8, máxima 14. El día miércoles de la próxima semana vamos a estar más tranquilos, no vamos a tener lluvia. Pero después sigue hasta llegado agosto. Oh, increíble, ¿eh? La lluvia nos está golpeando durísimo, ¿eh? Y para qué decir lo que está pasando en otras comunas de nuestro país, en otras regiones, en el norte principalmente, ¿eh? Estamos revisando por ahí todas las cosillas, ¿cierto? Oye, todos los lugares en donde lamentablemente, ¿cierto? Estamos siendo embestidos por todo lo que es este frente de tiempo, ¿cierto? Que nos ha tenido lamentablemente, ¿cierto? En esta situación hoy día. Ay, ay, ay, hay que estar preparado nomás, pues chiquillos. ¿Qué le vamos a hacer, oiga? Sí, pues no. Nosotros por lo menos estamos acostumbrados a la lluvia, muchachos. Estamos acostumbrados a la lluvia, lloré. ¿Sí o no? ¿Sí o no, tío René? Lloré, lloré. ¿Ah? ¿Cómo? Ah, no me estoy diciendo nada.

0: Ahora sí, oye, sí, chiquillos, ya lo saben, se pueden comunicar con nosotros, ya tenemos habilitado el WhatsApp. ¿Ah? Habilitado el WhatsApp, mujer, mujer amigo. Está costando un poco, tío René. Oye, ya lo saben, amigos, son las 11 de la mañana con 32 minutos. Y nos vamos a ir, por supuesto, con.
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0: 11:36.
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0: nos quedamos acá en la radio, pues, nos quedamos acá en la radio, Lolita. ¿Cómo se llama esa canción? Sarandonga. Lo hemos escuchado todo el rato en la cortina musical y una persona me llamó, me dijo, oye, Coqui, me dijo, ¿por qué no te pones esa cortina? Está bien buena, creo, dice. Pero muy bien, hostia, hostia, tío.
1: No hay
0: problema, no hay problema.
1: Yo tenía dinero, claro, me llamaban Don Tomás.
0: Y pongámosle, olé.
1: Me llamaban Don Tomás.
0: Vamos a ver qué nos dice el WhatsApp a esta hora y olé.
1: Me llaman Tomás Tamar.
0: Sí, el WhatsApp tiene que estar activo completamente, ¿sí o no? Perfecto, sí. Vamos a estar disfrutando de esta bonita jornada en el día de hoy. ¿Sí o no, René?
2: ¡Hola, España!
0: ¡Hola! ¡Hostia! ¡Hostia! ¡Hostia! ¡Joder, hostia! Muy bien. Muy bien, muy bien, tío René. Color ahí ya. Oye, perfecto. Nosotros estamos aquí compartiendo ya a las 11:48 minutitos. 11:48 minutos. ¿Qué dice por acá, maestro?

0: mire, yo le voy a decir una cosa. A través de las redes sociales, mis redes sociales, ahí publicamos una cosita, ¿eh? Sí, así que ya lo sabe, maestro, maestro, ya lo sabe.
1: El mismo Jorge Rivera, el Santana, el rey de la guitarra, eso olvidé decirte, pero que me ganaste tú la palabra. Ese es Santana.
0: ¿Cuál decía? A ver. No le escuché nada, maestro.
1: El mismo Coqui Rivera, el Santana, el rey de la guitarra. Eso es lo que iba a decirte, pero es que me ganaste tú la palabra.
0: Ah, Santa Carlos Santana.
1: Ese cantaba con tantos guitarristas, muy buen guitarrista. Ese es de la época de los otros, pues, cabros.
0: Tío, ¿qué te parece? No, de todas maneras, pues si Santana la lleva. Oye, ¿cómo va? Mi ritmo. Yo he escuchado Santana, me gusta Santana, fíjese, sobre todo para poder escuchar así instrumentales de guitarra y, no sé, relajarme, por ejemplo. Sí, sí. Después de una pelea con la señora, por ejemplo, usted puede escuchar a Santana y listo, se acaba el huevo. Sí, aquí estamos con cosas, macho. ¿Ah? No, de todas maneras, ¿cierto, maestro? ¡Hostia, tío!
2: ¡Hostia, joder, hostia!
0: Sí, está bien, sí. Muy bien. Oye, le vamos a contar que son las 11 de la mañana con 50 minutos. 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Y con ellos acompañándoles en este día maravilloso, por supuesto, de buena música. Vamos a escuchar esto que se llama Bailar Pegados. ¡Ah! Al homóplato, directo al homóplato. Sí, un tremendo tema. ¿De quién? De Sergio Dalma, también español, ¿eh?

0: nos quedamos.
1: Muy bien, estimados amigos, estimadas amigas, ahí estábamos escuchando ese buen tema musical. Ya, y acompañándoles en este día maravilloso, por supuesto, quiero que tenemos que contarles también en el día de hoy. Bueno, ya estuvimos contándoles la toda la memoria colectiva también y muchas otras cosas más, ¿cierto? Sí. Entramos en la recta final de la mañana con toda la actitud, chiquillos. Esta hora se siente que el monstruo del lunes no tiene medio atrapado en el sillón. El monstruo del lunes, dice que uno va así a morir saltando a trabajar nomás. Claro, ojalá que no, pues viejo. Si le cuesta arrancar en el trabajo, no. Le tengo un dato para la técnica de un pequeño paso, ¿cierto? La ciencia dice que el cerebro le tiene pánico a los grandes esfuerzos los lunes en la mañana. Sí. Así que aplique la regla de los 2 minutos. Usted dirá, este está loco. ¿Qué significa hostia a los 2 minutos? ¡Hostia, joder! ¿En serio? Los 2 minutos. A ver, por ejemplo, ¿cómo hacer la cama? ¿Tomarse el vaso de agua? ¿Contestar ese mensaje pendiente? Hágalo al tiro, sin pensarlo. Ese pequeño logro le manda una señal a su cabeza de que usted tiene el control. Y automáticamente, la flojera desaparece. Así que póngalo a prueba. Si tiene pega de más, empieza a hacerle al tiro nomás. La regla los 2 minutos. ¿Cierto? Sí. Verá cómo el lunes se vuelve papaya, compadre. No va a tener ningún problema. Para los que tienen que estudiar también la regla de los 25 minutos. ¿Sabe cuál es la regla de los 25 minutos? O sea, los 25 minutos ponerle full. ¿Cierto? Ponerle full. Y después... Y después de eso, ¿qué pasó aquí? Aquí está. Ponerle full y después descansar 5 minutos, 5 o 10 minutos. Y después volver los 25 full otra vez. Sí, eso buenísimo, ¿cierto? Ya, perfecto. Amigos, ya estamos listos para irnos a la pausa.
0: ¿Nos vamos o nos quedamos?
2: ¡Vamos ya!
0: ¡Vamos! ¿Pero de verdad?

0: diciendo, hoy no nos vamos a ir a la pausa todavía, que hay un sorteo en estos momentos en la COPEC. ¿Qué se está sorteando? Ya, a ver, vamos a hablar con ella. Hola, ¿con quién hablamos?
1: Hola.
0: Hola.
1: Habla con Nicole Lemp. Hola. Hola. Soy Nicole Lemp de la COPEC de Galvarino.
0: Hola, Nicole, ¿cómo está usted?
1: Muy bien, ¿y tú?
0: Muy bien, gracias. Dígame, ¿hay un sorteo en la COPEC hasta ahora? Cuénteme de qué se trata el sorteo.
1: Sí, estamos, recién vamos a abrir la caja del sorteo del televisor de 50 pulgadas Samsung que tenemos hace un mes por el Mundial.
0: ¡Oh! Ya 50, estamos... un televisor, sí. 50 Smart TV, 50 pulgadas, cuéntele las especificaciones, sí, de la tele. ¿Eh?
1: Es un QLED de 50 pulgadas Samsung.
0: ¡Oh, qué maravilloso! Oiga, ¿y este sorteo? Sí, ¿cómo se participaba este sorteo? Pues ya estamos listos ya.
1: Así, pues. Mira, cada 30 mil pesos en combustibles con la boleta se participaba. Oh, y tenemos aquí una cajita donde está lleno de boletas.
0: Ya.
1: Y vamos a sacar ahora al ganador. Vamos a sacar primero los tres suplentes en caso de que el ganador no conteste en un plazo razonable.
0: Lo primero que vamos a hacer.
1: Primero, segundo.
0: Ya, primero. Lo que vamos a hacer es sacar el ganador primero, ¿cierto? Y después se saca los otros dos suplentes, ¿sí?
1: Vamos a sacar los suplentes primero y después el ganador.
0: Ya, perfecto, pues, perfecto.
1: ¿Sí? ¿Si nos quieres acompañar entonces?
0: Estamos en vivo. Usted nos dice nomás.
1: Ya. Ya, ok. Vamos a abrir la caja.
0: A ver. Estamos en vivo, chiquillos, con la COPEC. En estos momentos en un tremendo sorteo. De un televisor de 50 pulgadas por compras superiores a 30 mil pesos. La mayoría de las personas que obviamente prefieren COPEC participaron de este sorteo. Y hoy estamos con Nicole, ¿cierto? Quien representa a COPEC Galvarino en estos momentos, ¿cierto? Y está ya sacando los cupones de, primero, las personas que van a ser las suplentes. Ya, porque se va a sacar al ganador, pero hay que dejar a dos personas suplentes, como se puede decir. Si es que el ganador no contesta el teléfono, se va a pasar al suplente número uno. Y si el suplente número uno no contesta el teléfono también, nos pasamos al suplente número dos y vamos a entregar este tremendo premio. Nicole, cuéntanos.
1: Suplente número tres.
0: Ya.
1: Dice Tabata Arcendia, pues.
0: Ya. Tabata.
1: Vamos a ver un poquito más, ya, sacar el segundo suplente.
0: Ya, dejémoslo en Tabata entonces. Tabata, sí. Oye, tremendo Tabata, muy bien.
1: Podría ser Víctor Raidel.
0: Le vamos a pedir a Víctor y a Tabata entonces que crucen los dedos, porque ahora vamos a sacar al ganador, ¿no?
1: Más, ¿sí? Por si acaso, y luego lo ganamos.
0: Ya, perfecto.
1: Ay, qué bueno. Vamos a ver aquí. Es María Machuca, primer suplente.
0: Ah, María Machuca, primer suplente, ¿ya?
1: Ya, y el ganador.
0: Veamos.
1: Cristian Vilches.
0: Cristian Vilches. Oye, felicidades, Cristian Vilches, compadre, se ganó. Se ganó un televisor de 50 pulgadas, gentileza de COPEC.
1: Oh,
0: qué rico. ¿Ya? Así que.
1: Ahí está el televisor.
0: Muy bien. ¿Qué es lo que tiene que hacer la persona que ganó entonces?

0: 18, 19.
1: Vamos, Víctor. A ver, vamos, aquí vamos a escuchar. A ver si lo hacemos. Vamos, sí, Víctor.
0: No se encuentra disponible.
1: ¿Y vamos a hacerlo de nuevo, no?
0: De nuevo, de nuevo.
1: Ya, segundo intento, si tiene que contestar, ¿cómo va a contestar, mi compadre? Ahí sí, ahí sí. ¿Qué vamos a hacer?
0: Vamos a ver, vamos a llamar una nueva vez.
1: A la tercera, si no contesta ya, bueno, vamos a tener que llamar al suplente, ¿cierto?
0: Sí.
1: Chuta. Chuta. ¿Qué le vamos a hacer? Víctor. Sobrevalorado, Víctor. ¿Qué le vamos a hacer? Bueno, ya. Son tres oportunidades. Si no, ahora viene el primer suplente. ¿Cuál es el primer suplente?
0: María Machuca.
1: Ah, ya. Señora María, por favor, conteste el teléfono.
0: Vamos a ver.
1: Vamos a ver. Vamos a ver. Sí, ella es la primera suplente, ¿cierto? Sí, perfecto. Ya, ahí está, ahí está. Atención, sí. Atención. Atención. Atención. Señora María. Hola, señora María. Me defraudó. Me defraudó. Oye, por favor, que alguien le diga a la señora María Machuca que la estamos llamando.
0: Mira, vamos a intentar nuevamente, sí. con el primer ganador, Cristian Vilches.
1: Ya, perfecto. Vamos.
0: En un rato más, a ver si nos contesta. Ya,
1: hay que darle chance. Hay que darle chance.
0: Hay que darle una segunda oportunidad. Y si no, vamos a seguir con los suplentes.
1: Exactamente. Bueno, pero cuando tengamos los ganadores, nos avisan nomás y nosotros damos al ganador acá.
0: Ya, eso. ¿Ya? Para que venga a buscarla.
1: Listo, pues, no hay problema.
0: Ya, gracias.
1: Gracias, que esté muy bien, Nicole.
0: Ya, chao, que chao. También, gracias, chao.
1: Gracias. Ahí ha puesto toda la ficha al ganador y no contestó el teléfono. Señora María tampoco, señora María, se perdió tremendo premio hoy. Ya, pues, hay que cruzar los dedos nomás, si no contesta el titular, van a ir con los suplentes. Gracias por la sintonía, chiquillos. Sí, después nos vamos porque viene el cortito, viene el carnaval tropical y después viene la municipalidad de Galvarino. Atentos.

0: Es la hora 12:15 minutos.
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1: ¿Aló?
2: Hola, ¿cómo estás? Sé que ha pasado mucho tiempo. Quisiera que nos juntemos a hablar y darnos otra oportunidad.

amigos, estamos en vivo y en directo. 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Chiquillos, están invitados, ¿ah? ¿Eh? Oye, quédense con nosotros porque ya en un ratito más nos conectamos con la Municipalidad de Galvarino en su programa de hoy. Así que atentos a la programación. Quédense con nosotros, nos vemos.

0: Es la hora 12:32 minutos.
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0: Muy buenas tardes, bienvenidos a su programa municipal. Vamos a contarle que ya se encuentra en los estudios de la radio nuestro alcalde, don Juan González, y en esta oportunidad se encuentra con representantes y estudiantes de la Universidad de la Frontera para conversar sobre este importante convenio que tiene la municipalidad y estos chicos que andan de voluntario acá en la comuna de Galvarino. Alcalde, muy buenas tardes, bienvenido.
1: Buenas tardes a todos, buenas tardes a toda la gente que nos escucha a través de Radio Magistral, a la gente del campo, también a la ciudad, a los que nos pueden escuchar, porque tenemos hoy día mucha gente todavía sin energía eléctrica. No puedo no dejar de mencionar, hemos estado al pendiente de eso, trabajando en el sector rural, acompañando también a los vecinos y buscando incluso algunas necesidades que nacen de los mismos cortes de energía eléctrica, como por ejemplo, hoy día tenemos 9 colegios sin energía eléctrica, y esos 9 colegios han sido informados y han sido suspendidas las clases en nuestra comuna. Dificultades como esa hemos tenido todos estos días, y eso hace un poco difícil el trabajo diario, y también considerar que yo personalmente he estado en terreno y he visto cómo está hoy día las brigadas, en este caso de Frontel, y también entiendo en algunos, en un porcentaje menor, dado que nos entregan menos energía, a lo que es Codiner también. Entonces, ha sido un trabajo lento porque el daño ha sido gigante. Ya yo le quiero decir a los vecinos, que a los que nos logran escuchar, que de verdad que esto ha sido el temporal, nos ha azotado. No recuerdo yo hoy día algún viento tan bravo, tan fuerte como el que hemos tenido en esta ocasión, en estos días de tiempo. Así que estamos hoy día con alrededor de 1.300 clientes todavía sin energía eléctrica. Eso hace un porcentaje importante de nuestra comuna, y está en diversos sectores del sector rural, valga la redundancia. Tenemos para el sector de Rucacharo. Anteayer estuvimos en el sector de la Villa Coihueco, subimos hacia Oñoñoco, subimos al sector de Percán, pasamos también, ¿cierto?, por todo lo que es la parte de Alta de Santa Elena, frente ahí a lo que es Chaunquillen. Entonces hemos recorrido los sectores, y también hacia el otro lado también anduvieron los equipos municipales. Al lado norte estamos, en el lado este, y el lado este también estuvimos recorriendo. Entonces es importante mencionar eso, y además decir, estimado Ismael, que a veces la gente cree, yo les pido un poco de paciencia, porque cree que es una cuestión de voluntades. Y no es solo una cuestión de voluntad, sino también es una cuestión de cómo poder resolver y llegar a los distintos lugares, dado que nuestra geografía es muy accidentada, y eso permite el lento trabajo de la conexión. Y por otro lado, también decirles, porque es importante que sepan nuestros vecinos, en el tramo de Lautaro hacia Galvarino se robaron 2,5 kilómetros de cable. Le estoy diciendo 2,5 kilómetros, ¿ya? Entonces, eso hace un lento trabajo aún más, y no es para dar una excusa, sino para que la gente sepa que también eso retrasa, evidentemente, el trabajo de conexión. Eso es lo que le puedo decir e informar así, de forma muy, muy soslayada, ¿cierto?, de forma muy superficial, la situación en la que estamos en este momento. En otra oportunidad vamos a dar mayores antecedentes, vamos a estar informando en qué situación nos encontramos. Así que hoy día, ahora en este momento, les queremos contar, pasamos al tema súper importante, que estamos muy contentos hoy día, porque tenemos a un grupo no menor de chicos, de niños, de jóvenes, que decidieron venir a la comuna de Galvarino a un importante operativo, ¿cierto? Un trabajo, un voluntariado de invierno, ¿verdad? ¿Cierto? Aquí ya los van a presentar. Están con nosotros. Hace un tiempo atrás hemos firmado algunos convenios con distintas universidades de la capital regional, y la UFRO es una de ellas, estimado Ismael.
0: Muy bien, pues, alcalde, entonces presentamos a los jóvenes que vienen a realizar varias actividades acá, dentro de ellos taller educativo, charlas preventivas en salud y mucho más, que ustedes también firmaron un importante convenio ahí también de salud, que va a permitir reducir la lista de espera. Le entregamos los micrófonos para que comiencen a presentárselos, chicos.
2: Bueno, mucho gusto. Yo soy Vicente Pereda, soy alumno de quinto año de medicina y soy parte de la coordinación general de nuestro voluntariado de los trabajos de invierno, ¿cierto? Ando acompañado con mi compañera Amelia Mora, que también es parte de la coordinación general, y mi compañero Cristóbal Contreras, quien se encarga de la difusión de nuestro voluntariado.
3: Queríamos agradecer a Galvarito por su gran recibimiento. La verdad es que nos hemos sentido súper acogidos, nos han dado todas las herramientas que hemos necesitado para poder planificar este voluntariado. Los queríamos invitar a todos a las actividades que vamos a estar realizando durante la semana. Van a ser actividades que la gracia es que van a llevar este conocimiento médico, que muchas veces nosotros sufrimos enfermedades que no conocemos y que como no las entendemos es muy difícil tratarlas, porque no sabemos si en verdad realmente sirve la pastilla que me estoy tomando todos los días. Entonces les queremos llevar esa información a ustedes para que entiendan sus enfermedades, entiendan cómo llevarlas el día a día, porque muchas son crónicas, qué medicamentos tomar, cuáles no, qué cuidados también alternativos de estilos de vida, porque no todos son medicamentos y exámenes, también un poco de ejercicio y distintas actividades. Dentro de los talleres vamos a tener el mañana, el martes 21, diabetes, hipertensión arterial, tabaquismo, hábitos de vida saludable. Temas súper importantes y súper prevalentes en la población. El día jueves 23 de julio vamos a tener talleres un poco más prácticos, donde les vamos a enseñar RCP, que es reanimación, y otros controles de hemorragias. Ya, súper importante igual esguinces y fracturas, que son cosas que pasan el día a día en casa y es importante saber cómo enfrentar estos problemas. El viernes 24 de julio vamos a tener enfermedades transmitidas por animales y cuándo ir a urgencia, cuándo realmente un dolor es importante ir a consultar a una urgencia o preocuparnos, llamar a alguien que nos venga a buscar, etc. Y eso. Así que eso, aquí estoy con Cristóbal, nuestro encargado de difusión, que también...
4: Mucho gusto a todos, agradecido también de la comuna por el recibimiento, el alcalde, el locutorio aquí. Y invitarlos, la verdad es que estamos muy contentos de estar acá, muy, muy entusiasmados, es un trabajo que realizamos todos los años con arduo esfuerzo, un semestre entero preparándolo para entregar lo mejor a la comuna a la que vamos, y en esta ocasión es Galvarino. Y esperamos contar con ustedes. Estas actividades van a estar llevándose a cabo en el gimnasio municipal de Galvarino desde las 3 de la tarde, martes, jueves y viernes. Poder contarles un poco de lo que viven día a día las personas, porque finalmente, como mencionaba Amelia, son enfermedades súper prevalentes y cosas súper comunes que pasan en casa a diario, y muchas veces nos alarmamos y no sabemos cómo manejarlo. Así que poder llevar nosotros desde el conocimiento médico que nos formamos día a día, y entregarles esa gotita de, entre comillas, sabiduría y manejarlo correctamente en situaciones de emergencia, yo creo que es muy crítico. Y si podemos hacer un aporte esta semana, después de un temporal devastador que hemos vivido, yo creo que estamos más que entusiasmados de poder ayudar al máximo a la comunidad, en lo que más podamos.
0: Alcalde, esto es importante porque también estos talleres, los que la comunidad puede acceder, son abiertos y gratuitos para todos los vecinos y vecinas.
1: Mire, Ismael, ahí yo quiero hacer un punto, porque nosotros debemos... Cuando yo me dediqué, cuando llegué recién a la alcaldía, me dediqué a sacar y a poder obtener distintos convenios con distintas instituciones, ya sea universidades, ya sea instituciones público-privadas, porque soy un convencido de que de esta forma, entendiendo que nuestra comuna tiene un presupuesto muy acotado, tiene necesidades amplias, tenemos listas de espera, tenemos un sinfín de necesidades que poder cubrir a nuestra población, pero necesidades que podamos cubrir hoy día, no necesidades que podamos seguir esperando. Es la forma de dar mayor cobertura a un tiempo de respuesta mucho más rápido. En esa lógica, yo me dediqué a poder hacer este tipo de convenios, y tengo convenios con todas las universidades de Temuco, con todas, ¿ya? Y también con institutos de formación técnica, también tenemos. Entonces, lo que nosotros tomamos, nos fortalecemos y apoyamos y ayudamos a potenciar las habilidades y las características donde son más fuertes todas las universidades. La UFRO tiene, es reconocida a nivel nacional, ¿cierto?, por su extraordinaria formación en el ámbito de medicina, está dentro de una de las mejores universidades. Por tanto, aquí hoy día, ¿qué es lo que viene? La UFRO viene y nos entrega este operativo, donde si nosotros estimamos, Ismael, este tiene una valoración de al menos de 20 millones de pesos. Es decir, 20 millones de pesos que nosotros nos ahorramos ya como municipio si tuviéramos que pagar por estas prestaciones de servicio. Y aquí es importante mencionar, ellos vienen hoy día con la construcción para dos medias aguas, para dos vecinos que realmente necesitan esa respuesta inmediata. Van a estar trabajando con los materiales incluidos, ya, donde vamos a estar también ahí en terreno, los vamos a acompañar, vamos a ir, van a estar trabajando. También nos van a dar atención, ¿cierto?, en el arreglo del techo del jardín Rayito de Sol. Y atenciones médicas en las siguientes áreas. Por eso es tan importante. Tomamos las listas de espera, las trajimos al presente, de todas las que llevan mucho más tiempo, y estamos trabajando, por ejemplo, con 126 usuarios que están en listas de espera, tanto el hospital como también de del sector rural. Y ahí tenemos endocrinología. Si hay algo que me equivoco, por favor, ustedes me corrigen, porque yo de medicina sé nada, ¿ya? Así que por favor, ustedes me corrigen, ¿ya? Hematología, neurología infantil, nefrología pediátrica, gastroenterología, cardiología, medicina materno-fetal, broncopulmonar adulto, medicina interna, geriatría para nuestros adultos mayores y también pediatría. Esas son las áreas que se van a desarrollar, en las cuales vamos a trabajar en este operativo, ¿ya? Ahí les digo, tenemos usuarios ya designados producto de que son las listas de espera. Aquí no es una cuestión antojadiza, aquí es una cuestión donde hay un trabajo detrás en conjunto con el voluntariado, en conjunto con la universidad, en conjunto con los chicos y con quienes los lideran, para poder sacar adelante este tipo de operativos, que la verdad yo solo tengo que dar palabras de agradecimiento porque estén acá en nuestra comuna y que hayan decidido también tomar Galvarino como una de las comunas que más necesita, una de las comunas que, por cierto, toda la región necesita, pero sabemos la condición y la calidad que tiene Galvarino, y por eso es que agradecemos que ellos han puesto el acento acá en nuestra comuna, en lo que yo ya le acabo de mencionar, estimado Ismael.
0: Sí, alcalde, es importante también recordarle a la gente que las personas que están en lista de espera lo van a llamar desde Departamento
1: de Salud. Contacto, ya se hizo el contacto, están ellos previamente contactados, se llamaron por teléfono, ellos están asignados con sus horas, están trabajando para poder llegar donde los chicos y poder hacer todo el proceso del cual ellos están esperando desde hace tanto tiempo.
0: Muy bien, pues excelente noticia entonces para todos los amigos que de alguna u otra forma, como usted dice, llevan años esperando, porque lamentablemente hay muchas personas con diagnóstico que todavía no se termina de realizar y donde faltan especialistas también en esta.
1: Y lo otro, ¿por qué menciono y lo valoro en términos del punto de vista monetario? Porque a veces la gente cree que por el hecho de ser gratis no hay inversión de atrás. Ya, evidentemente esto es un voluntariado, a ellos, a los chicos, no les pagamos nosotros un peso, pero si nosotros, hago el acento, tuviéramos que pagar por este servicio, estamos hablando alrededor de 20 millones de pesos, y que hoy día nos ha costado gestión, coordinación, y poder apoyarles a ellos y recibirlos como corresponde, porque en realidad ellos están en campamento, montaron ya sus carpas en el gimnasio, nosotros entregamos, ahí están cada uno de ellos, ya. Entonces eso también lo hace entretenido. Yo les dije en la mañana cuando los recibí, se van a llevar una tremenda experiencia. Nosotros necesitamos de gente, de alumnos, ya, que tengan también ese componente. Todos trabajamos por plata, pero también hay un componente social, que se van a llevar lo más probable una tremenda experiencia de Galvarino. La gente de Galvarino tiene un tremendo corazón, tiene un tremendo, es calurosa, son personas que de verdad agradecen trabajos como lo que los chicos van a desarrollar acá en nuestra comuna. Así que por eso estamos muy contentos y vamos a, evidentemente, brindar toda la hospitalidad que ellos necesitan y estar a disposición para que también ellos nos puedan entregar el servicio con el cual se comprometieron, que no me cabe duda que lo van a desarrollar al más alto nivel.
0: Alcalde, usted hace una mención de casas prefabricadas para dos familias. Este fin de semana, lamentablemente, tuvimos una pérdida muy importante de una casa, ¿cierto?, de una gran dirigente aquí del sector de Pilahuenco Grande. ¿Cómo va la situación de ahí? ¿Ustedes como municipio ya se hicieron presente o una de estas casas va en auxilio?
1: Qué bueno que lo menciona, estimado Ismael, porque nosotros estuvimos ahí el momento que se ocurrió el incendio. Cuando nos avisaron, nosotros estábamos haciendo un recorrido en el sector rural y nos avisaron de lo que había ocurrido, nos vinimos rápidamente y claro, la casa fue pérdida total, donde la señora Rosa Lincoln, ¿cierto?
0: Sí.
1: En toda la subida de Faja Valdivia, Pelahuenco Grande.
0: Pelahuenco Grande.
1: Estuvimos ahí donde nosotros ya nos hicimos presentes, donde ya se levantaron los informes alfa, vamos, solicitamos la casa, de la casa de emergencia, ¿cierto? Es una casa que hoy día cumple con todas las condiciones, es muy distinta a lo que había antes, ya me refiero antes, no el año pasado, me refiero a lo que era antes en el tiempo, hace 10, 15 años atrás, antes era una media agua, hoy día es una casa de emergencia que cumple con todas las condiciones, con instalación eléctrica, con baño dentro. Estuve conversando con el dueño de casa, ¿cierto? Con el esposo, porque la señora Rosa también lamentablemente tuvo una descompensación producto de lo que les había ocurrido. En un par de minutos perdieron absolutamente todo, no quedó nada. Y nos hicimos presentes. Yo estuve ahí personalmente, donde también le entregamos ropa de cama, entregamos algunos enseres. Y vamos a limpiar con la retroexcavadora. Entiendo, hoy día se va a realizar ese trabajo. Limpiar, ampliar el espacio que ellos tenían para poder instalar prontamente también. No pasa más allá de 2 semanas, ¿eh? Estamos habilitando ahí otro espacio que ellos tenían para poder quedarse, porque también tienen animales y todo eso, entonces vamos a ayudarle con eso, y sí, estamos presentes desde el día 1, llegamos en el momento mismo, a minutos de que había terminado el incendio, estuvimos con bomberos, estuvimos con todo ahí, así que estuvimos ahí, estimado Ismael.
0: Alcalde, usted también habla, ¿cierto?, de este incendio que sin duda es una lamentable pérdida, y sabemos que durante estos días también viene olas de frío nuevamente para nuestra comuna, y no solamente para la comuna, también para el país, la lluvia y todo. El llamado también a la gente para que aproveche de limpiar, que nos ha dado un poquito de
1: una ventanita
0: donde la lluvia nos permite, ¿cierto?, limpiar a lo mejor los cañones también, porque ahí no sabemos las causas.
1: Tal cual, lo más probable que aquí el vecino me decía que no sabe qué es lo que ocurrió realmente, si fue un calentón de cañón, de estufa, que llevó al final a este voraz incendio. Por tanto, siempre el llamado es el autocuidado. Aquí lo mismo cuando estamos en pleno incendio en el verano. El autocuidado es fundamental, que la gente tenga en sus hogares, porque muchos vienen donde el municipio para que solucione algunos problemas, y decirlo con toda franqueza y honestidad, que son muchas veces domésticos. Problemas que tienen que resolver los propios vecinos en sus hogares. O sea, todos sabemos que debemos limpiar, y tal vez ahí nos dejamos de estar. A todos nos pasa en algún momento limpiar, mantener los cañones de la estufa. La principal método de calefacción que tiene nuestra comuna es por leña. No hay discusión alguna con respecto a eso. Entonces es importante mantenerlo y poder limpiar, porque una pérdida de eso es solo un par de segundos que prende la casa, y material ligero se pierde absolutamente todo. Entonces el llamado siempre es al autocuidado. El llamado que hice a través de las redes sociales: no manipular los cables que están en el suelo, no sabemos si están con energía o no energía. Entonces eso es vital, no manipularlo. No tenemos la expertise nosotros como municipio tampoco. ¿Quién puede hacerlo? Solo es la empresa autorizada, en este caso Frontelo Codiner, quienes reparten la energía eléctrica en nuestra distribuyen la energía eléctrica en nuestra comuna. Por tanto, el llamado también es al cuidado, porque vamos a arriesgar, y no es necesario que pueda tener energía eléctrica algún cable, porque algunos dicen, oye, porque está cortada la luz en el sector, pero eso no significa que solamente no tenga energía ese tipo de cableado que está ahí, muchas veces en el suelo, está tendido, y el llamado es a no manipularlo, ni siquiera decir, oye, no, que con guantes sí, con guantes no, sabemos, yo no tengo la expertise, no me animo a hacerlo. Por tanto, no caigamos en esa tentación por el simple hecho de querer conectar tal vez un cable y decir que con eso se soluciona, que va a llegar la energía eléctrica. No siempre es así, y podemos lamentar un accidente mayor, y yo creo que no queremos, nadie de nuestra comuna quiere lamentar una situación como esa.
0: Alcalde, usted hablaba de suspensión de clases de importantes colegios también en nuestra comuna, que todavía por no ha llegado la electricidad, ¿cierto? No cuentan a veces por lo mismo, por abastecerse con energía, tanto para poder preparar los alimentos y también para realizar las clases como corresponde. ¿Ustedes, de acuerdo al diagnóstico que han realizado, esto sigue mañana o hoy día lo tienen que...
1: Lo evaluamos hoy día a la tarde y valoremos cuáles son los colegios. Entiendo que ya uno o dos de los que ya habíamos decretado para hoy sin suspensión de clases. Hay dos colegios, uno o dos, entiendo, me avisaron de momento, pero lo estamos corroborando, confirmando que ya les llegó la energía eléctrica, pero se presenta otro problema. Que a esos colegios que se les llegó la energía eléctrica, como estuvieron muchos días sin la evidente calidad de los alimentos, como no había energía, esos alimentos se descompusieron. ya no están en buenas condiciones, los que alimentos que requerían de estar bajo una cierta cadena de frío, esos alimentos ya hoy día no están en buenas condiciones, por tanto se están elevando toda la información y avisando a las empresas que nos proporcionan ese tipo de alimentos, tanto a Junaed como a las empresas en el caso respectivamente que eso ocurra. Así que también es un problema que se nos genera, que no es solo en las casas, pero también acá las empresas tienen que poder reponer toda esa alimentación y lamentablemente botar lo que ya se descompuso. Por tanto, todo eso es a evaluación día a día para que la ciudadanía esté atenta. Les estamos informando a través de los directores, todos los colegios tienen su grupos de WhatsApp, por favor. Nos pasa que, oye, no supe, no tengo idea, no estoy comunicado. Los teléfonos se descargan. Tengo hoy día, en este momento, muchos vecinos del sector rural que llegaron y están en la municipalidad cargando su teléfono. Porque no tienen energía en el sector rural. Entonces, la falta de comunicación también eso dificulta poder llegar a los vecinos y entregar la información realmente de forma espontánea y directa. Pero aún así, tenemos que trabajar en esa y resguardar siempre la salud de los niños, que si no tenemos energía eléctrica, en muchos casos no tenemos que las bombas funcionen para poder elevar o poder enviar el agua a los distintos baños, a las distintas cocinas que tienen los colegios. Por tanto, eso se evalúa día a día. Hoy día hay 9 colegios que están con suspensión de clase. Nosotros tenemos 21 colegios, 19 en el sector rural y los 3 que tenemos acá en la parte urbana. Acá no hemos tenido inconveniente, llegó la luz después de un día, una noche, parece que estuvimos completa, y el otro día ya llegó la energía eléctrica. Así que eso se evalúa día a día. Hoy día en la tarde vamos a tener otro reporte, lo informamos también al Ministerio a través de la Seremía de Educación acá en Temuco. Yo hablé ayer en la tarde con el Seremi para avisarle que teníamos que suspender esas clases. Entonces hemos estado entregando información en todo momento, y también se agradece que los Seremis, en este caso el Seremi de Ministerio de Educación, está llano y nos responde inmediatamente. Si no me alcanza a responder, me devuelvo el llamado. Así que se agradece.
0: Alcalde, hay uno de los EPR que puede decirse que uno de los más grandes que hay acá y que estos días también tuvo voladura de techo y también no ha llegado a la luz hasta el día de ayer. No sé si habrá llegado a la luz hoy día, que es de la

0: Yerbe. Somos la segunda comuna que más agua entrega en la región al sector rural. 320.000 litros de agua diario entregamos nosotros. Más esta emergencia, tuvimos que ir en apoyo a la Villa Coihueco, que como se cortó la energía eléctrica de nuevo, ahí tuvimos que ir y apoyar con camiones aljibe. Yo estuve ahí personalmente con los vecinos del sector. Allá llegué y allá llegué justo cuando el camión estaba entregando su segunda carga de agua. 10.000 litros de agua de inmediato para poder abastecer a los vecinos mientras llegaba la energía. Felizmente ahí logró llegar luego la energía y ya pudimos solucionar ese problema. Ahí son 80 vecinos de un viaje que tenemos sin agua. Entonces, se dificulta, claro, se dificulta. No podemos llegar a todos, nos encantaría poder llegar a todos y de forma inmediata, pero no contamos con más camiones aljibe. Y los camiones aljibe que tenemos son los que están contratados para rutas ya establecidas. Y no olviden que la ruta establecida estaba ahí en coordinación con la delegación. O sea, yo no puedo llegar y decirle, sálgase hoy día para la otra ruta porque no están así. Me encantaría. También, pero ahí tenemos dos camiones que arrendamos nosotros y esos camiones los sacamos de ruta y podemos en la emergencia poder llegar a estos vecinos. Hoy día estamos llegando a gran parte de los que nos han solicitado y los que se han visto afectados, pero también hay muchos vecinos que nos han dicho, sabes que yo me las arreglé de una u otra forma, también se agradece, y me pasó esto, y yo el agua lo tengo solucionado. Tengo unos vecinos que también me llamaron tarde, anteayer, falleció una persona. También hay que llegar con agua a esas familias porque se hace el velorio, ¿cierto? Dos o tres personas fallecidas, donde estamos apoyando también con distintos elementos vitales, como es el tema del agua.
1: Muy bien, alcalde, para ir cerrando también, agradecer, ¿cierto?, la participación. Yo creo que ustedes, más que nunca, deben sentirse orgullosos de poder traer una importante universidad acá a la comuna de Galvarino, donde vamos a bajar la lista de espera en la parte de salud y también se van a entregar importantes talleres educativos, charlas preventivas y mucho más acá en el gimnasio municipal, y donde usted dice que ahora no están jugando a la pelota, pues
0: está transformado en un campamento, ¿sabes? Bueno, se ve bonito, se ve entretenido. Y yo creo que también los chicos lo van a pasar bien, también lo pasan bien en este voluntariado, también disfrutan, y bueno, ahí nosotros también queremos hacer algunas actividades con ellos, de manera que el otro año ni duden que estén acá de inmediato nuevamente. Esa es la idea, acogerlos bien, para que ustedes mañana también se llenen. Oye, ¿quién quita que mañana uno de ellos esté trabajando con nosotros? ¿Algún médico que salga de acá, algún odontólogo que esté acá y esté trabajando acá con nosotros? Tenemos varios, hoy día tengo en el departamento de salud, hay dos médicos que son de la UFRO, que salieron de la UFRO, hay dos. Entonces, es importante, pues ya conocen la comuna, y además cuando ellos tienen que hacer el becado, ¿cómo le llaman? La especialización. Sí. Tienen que... ¿cómo se llama?
2: General de zona.
0: Cuando tienen que ellos ir a buscar su especialidad y los becan por parte del ministerio, ¿cierto? Deben pasar por comunas como las nuestras. Deben pasar, entonces ya van a conocer la realidad y eso les va a ayudar a su currículum ya de como profesional. Porque a mí me piden, ¿puedo pasar por su comuna, alcalde, a tener este espacio y poder ganar los puntos para poder tener la beca? Así que también es importante, no es solo un pedir siempre, también está del otro lado y nosotros proporcionamos todo lo que nos falta, así que estamos a disposición de ellos. Felices por eso, felices por recibirlos acá, y sabemos que este cooperativo se va a repetir en el tiempo, lo más probable, porque ya hemos hecho otro tipo de operativos en otras áreas. Hemos hecho operativos con la Universidad Autónoma, con la Universidad en diciembre estuvimos haciendo operativos con la Universidad Mayor. Hacemos, o sea, nos ha servido un montón, nos ha servido para lo que es el área veterinaria, nos ha servido un montón, o sea, por eso tomamos lo mejor de cada universidad, las grandes capacidades que ellos tienen, y le pedimos que se pongan a disposición de nosotros de lo que realmente nosotros nos hace falta y que no nos da el presupuesto para poder contratarlo.
1: Municipalidad chica, presupuesto chico también. Alcalde, me decían hace poquito también que diera las gracias porque Bombero estuvo su bingo este fin de semana, y donde usted también estuvo presente, y donde sobre todo la gente fue a colaborar, no sé si a ganarse el burro o a ganarse la vaquilla, pero por ahí andaba.
0: Sí, hay que dar las gracias porque, mire, siempre cuando uno invierte en bomberos, invierte en la comuna, uno no invierte en bomberos. Y que la gente haya respondido de esa manera es por el cariño que se le tiene. Para los chicos acá que vienen llegando, había los dos premios mayores, uno era una vaquilla y el otro era un burro. Ya causó polémica para bien o para mal, pero bueno, Bomberos son autónomos en decidir

0: qué beneficios realizaban, y bueno, fue una respuesta amplia. Yo estuve ahí, pasé a saludarlos un rato, estuve con ellos conversando, vi que les estaba yendo muy bien, vendieron todo, así que feliz por ello. Nosotros apoyamos permanentemente a bomberos, cómo no estar presente en esta actividad también. Fue un bingo familiar, donde llegó toda la gente con su familia, con sus niños, con sus hijos, llegaron a participar, a comer, ¿cierto?, las ricas papas fritas, los anticuchos, empanadas, qué sé yo, disfrutar de un buen navegado. Terminó el bingo y toda la gente se fue a sus casas. O sea, de verdad, una linda actividad, felicitarlos por la actividad. Además, agradecer, por cierto, a la comuna cómo responde cuando bomberos pide también al otro lado, pide un poco de ayuda, porque el presupuesto es escaso. Nosotros, al cuerpo de bomberos, antes se le entregaba 5 millones de pesos. Nosotros hicimos esfuerzo y ya entregamos 20 millones de pesos. Entonces, apartar eso significa priorizar. Cuando la gente dice, oye, el alcalde es apretado, no es que yo sea apretado. Yo priorizo recursos. ¿Ya? Y siempre lo he dicho, no hay plata, me dicen, sí, no hay plata. Pero tengo plata para ciertas cosas que hay que definirlas. Si ustedes me piden si hay plata para poder comprar una canasta familiar para un cabro que tiene 20 años, no tengo plata para eso. Pero sí, para poder disponer de esa canasta familiar para un adulto mayor, para una persona postrada. Sí, claro. Yo he definido, el presupuesto no ha cambiado conmigo, el presupuesto sigue, solo que destinamos cosas a situaciones distintas, a emergencias, a compra de ripio. Este año, de la noche a la mañana, tenemos que sacar 90 millones de pesos para suplir el alza de los combustibles. También nos afecta al municipio. Y que eso, con esos 90 millones de pesos, nos vamos a llegar recién hasta septiembre. En septiembre vamos a estar viendo cómo podemos suplir esa necesidad. Pero también hicimos gestiones para poder ingresar más plata. Este año yo lideré una campaña, y me tengo que decirlo con toda la propiedad, porque también es mi deber. Lideré una campaña para levantar los ingresos a través de los permisos de circulación, y de 160 millones de pesos que veníamos ingresando, llegamos a 254 millones de pesos al 30 de marzo. Entonces ahora estoy empecinado nuevamente en poder trabajar con el tema de los permisos de circulación de lo que es los camiones y los buses que vienen en pago ahora en agosto. Entonces hay que buscar distintas estrategias. En la necesidad siempre está la fortaleza del ser humano, de poder ponerse creativo e ingenioso para poder responder también a nuestros vecinos.
1: Bueno, queremos agradecer su participación, lo mismo que los chicos de la Universidad de la Frontera. Y bueno, siempre los micrófonos están disponibles para cualquier información que se deba entregar. Muchas gracias, y don Coqui.
0: Don Jorge, ¿está por ahí? Nos vemos, don Jorge. Deme el micrófono, me cierre el micrófono, por favor, don Jorge. Yo sé que el director de la radio por ahí nos está presionando, porque para la gente que no ve la radio, porque no se puede ver, el director de la radio cada cierto tiempo pasa por fuera cuando yo ya me paso los minutos. Él se pasea por fuera y ya esa es la señal. Pero no, está, le agradecemos siempre la buena disponibilidad. Un abrazo grande a cada uno de ustedes, estimados vecinos. Tener un poquito de paciencia, ya se va a solucionar el tema de la energía eléctrica, pero tener cuidado. Viene el día jueves nuevamente lluvia, 27, 28 milímetros nuevamente. Así que a estar ahí al pendiente. Nos vemos, que estén bien. Chao, chao.
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4: Es la hora 13:16.
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amigos y amigas, no se olvide, estamos en vivo y en directo disfrutando de la programación de La Magistral a esta hora de la tarde. Ya son la 1:30. Y vamos a estar ahí disfrutando junto a los corraleros de Chile. 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

0: Es la hora 13:34 minutos.
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0: Es la hora 13:35 minutos.
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así acompañándoles en este carnaval ranchero tropical, por supuesto, de la magistral. Hoy día hasta las 14:30. Queremos aprovechar la oportunidad para poder contarles acerca de nuestros auspiciadores que están también con nosotros. 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Estos grandes auspiciadores les acompañamos en este día, ¿cierto? Sí, en el carnaval ranchero tropical de la magistral.

0: Es la hora 14, un minuto.
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0: Es la hora 14, un minuto.
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Seguimos acompañándoles en esta linda jornada del día de hoy, ¿cierto? En este carnaval ranchero tropical de la magistral en Galvarino 93.9. Siga comunicándose con nosotros, que usted sabe dónde usted tiene la cita. A nuestro WhatsApp, a nuestras redes sociales. En todas contigo, como siempre. Quiero comentarles a esta hora que nos acompañan nuestros auspiciadores. 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Sigue habilitado nuestro WhatsApp, el 45251-3128, para que nos mande sus saludos, lo que usted necesite. Y también a través de las redes sociales, ¿ah? A través de la, claro, pues tenemos las redes sociales también de nuestra magistral, ¿ah? Facebook, fanpage, Radio Magistral FM. Bueno, como siempre, acompañándoles hasta las 14:30 en este tremendo programa.

Quédese en la sintonía porque ya se viene también la plataforma informativa. Quédese con nosotros, chiquillos. A las 20 horas volvemos, ¿ah? ¿Eh? Un abrazo.

0: Es la hora 14:28 minutos.
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4: La Policía de Investigaciones desarrolló dos procedimientos por infracción a la ley de armas en Angol y Renaico en esta madrugada. El diputado Tomás Kass valoró el acuerdo para aprobar el bono por hijo destinado al 80% de la población más vulnerable. 56 establecimientos educacionales en la Araucanía están fuera del sistema educativo por falta de energía eléctrica. Al debe se encuentran las empresas distribuidoras de energía eléctrica para Cautín y Malleco.

0: con la totalidad de la comuna de Gualaihue se desarrolla el funeral del nuevo mártir de Carabineros, Marcos Cosme. El general director de la institución, general Marcelo Araya, se refirió a la participación de la comunidad para despedir a este funcionario que fue ascendido a suboficial y el acompañamiento que ha tenido la institución de parte de sus pares como de la comunidad civil.
1: En nuestros congéneres de la Policía de Investigaciones, de Gendarmería y también de otros cuerpos policiales que también de otros países han hecho sentir su pesar por la muerte de un golpe, de un carabinero ejemplar, de un esposo, de un hijo que es de esta tierra, que se crió acá, hizo los cursos en esta zona y que lo único que quería era seguir avanzando. Por eso esta instancia quiero aprovecharla para volver a reiterar el agradecimiento a todas las personas de Arica a Punta Arenas. Hoy día sé que en muchas regiones se están desarrollando estas mismas actividades en recuerdo y en memoria del suboficial mayor Marcos Cosme. Se lo agradezco infinitamente. Pero también el día de hoy, como lo hemos señalado, estamos renovando nuestro compromiso de seguir trabajando por Chile y con más fuerza. Esta institución no baja los brazos. Esta institución se va a levantar como lo ha hecho siempre. Un caído que, como se ha dicho, no es solamente un mártir más, sino que un héroe también. Y por eso vamos a seguir trabajando con más fuerza, combatiendo con mayor energía a este crimen que tanto daño le hace a todo un país. Por lo tanto, ese es nuestro compromiso y esta muerte, sin lugar a dudas, no va a ser en vano.
2: Respecto, quizás decir también el tema judicial, ¿qué le pide la justicia?
1: Mire, todo lo que dice relación con el ámbito jurisdiccional, a nosotros nos corresponde entregar todo lo antecedente, el máximo de datos, todo lo que dice relación con la investigación que se avance. Eso es lo que nos corresponde a nosotros y no tengo duda, como lo hemos dicho, que este criminal tiene que pagar con cárcel. Este criminal no debe estar libre. Los criminales deben estar en la cárcel. Y gente que solamente hace maldad no puede estar en otro lugar que no sea cumpliendo con pena efectiva y en la cárcel. No se va a reír de nosotros, no se va a reír de la sociedad, sino que tiene que estar en la cárcel. Participó en el asesinato del cabo Naín, del suboficial mayor Naín, que no fue muy distante de este lugar. Y hoy día estamos lamentando la pérdida de otro a raíz de los mismos hechos. Pero como les digo, junto con la justicia que siempre uno clama, nosotros vamos a proporcionar todo lo antecedente, pero también vamos a trabajar con más fuerza. Y a los criminales también les decimos eso. Vamos a seguir controlando, vamos a seguir fiscalizando, los vamos a buscar, porque todos queremos que esos delincuentes, esos criminales, no estén libres. Deben estar en la cárcel.
3: ¿Y ahora su nombre? ¿Se ha hecho hincapié a las personas que brindaron protección, a la persona que fue detenida, a los encubridores definitivamente? ¿Qué mensaje hay para esas personas también?
1: Pues también lo hemos dicho, esto lo han dicho las autoridades y yo también lo repito, esto no es un juego. Esto no es quien esconde mejor a uno que otro. Aquí deben entregar los antecedentes. Hemos pedido también, de buena manera, que nos entreguen el máximo antecedente de todos aquellos que han cometido estos crímenes. Porque no queremos que tampoco sean ni encubridores ni cualquier otra figura. Aquí la sociedad, esta bonita sociedad que somos todos los chilenos, no merecemos esto. No merecemos estar despidiendo a un hombre de nuestra tierra, un joven de 32 años, con 13 años de servicio, que lo único que anhelaba era servir a todos, era darle paz y tranquilidad. Nosotros no lo vamos a dejar eso pasar. Por lo tanto, a la gente le pido, y le pido encarecidamente, que a todo criminal no entreguen los antecedentes, que no sean cómplices ni encubridores.
0: El general director de Carabineros, Marcelo Araya, refiriéndose a lo que ha sido el acompañamiento que ha tenido la institución luego del fallecimiento del nuevo mártir de las carabinas cruzadas, Marcos Cosme. El delegado presidencial de la Araucanía, Francisco Liubetic, estuvo en el culto que se realizó en la Escuela de Formación de Carabineros con sede en Temuco. Esto señaló la autoridad regional.
4: Bueno, la verdad es que es un día muy doloroso para nuestro país y particularmente para nuestra región. Un miembro de Carabineros que trabajaba en el grupo de operaciones policiales. que sea Alex Gómez, dio su vida en el cumplimiento de un deber, de una misión, de una orden judicial, pero más que todo en el cumplimiento de lo que este tipo de hombres, como lo dijeron en las locuciones, están destinados para cumplir ciertos fines que a veces traen dolor, a veces generan una afectación, digamos, de significancia, pero desde el punto de vista del gobierno lo que valoramos es el trabajo incesante de cada uno de los policías en nuestro país, y así lo ha dicho el presidente de la República, hoy día lo reiteró. No solamente nos importa lo que va a venir de ahora en más, el procedimiento judicial respectivo, hay una persona que se encuentra imputada, que probablemente, ¿no es cierto?, se le formalice en cargo este próximo martes, sino que también todos aquellos que de alguna manera han favorecido el ocultamiento, el que no se haya desarrollado la justicia como corresponde en este caso en particular, que es la muerte del suboficial mayor Eugenio Naín. Ahora vamos a tener otro proceso judicial, evidentemente que las instituciones sí van a funcionar, y eso es lo que el gobierno espera, con aquellas imputaciones que corresponden según la gravedad de los hechos ocurridos. Bueno, ya existe una acción presentada en el Tribunal de Garantía de Valdivia por el Ministro de Seguridad, y por lo tanto entonces hay la posibilidad de ser parte en este proceso, y se van a hacer las alegaciones correspondientes cuando se tenga que efectuar la formalización. Entiendo que el Ministerio Público ya tiene preparados los antecedentes, están ellos, y esperan solamente el informe correspondiente a la autopsia que se verificó el día de hoy.
5: Usted habla de los cómplices, de las personas que lo ayudaron. ¿Hay información ya respecto a estas personas que manejan ustedes eso como gobierno?
4: Bueno, entiendo que el Ministerio Público tiene informaciones sobre el particular. Es una investigación, no la olvidemos, que partió el año 2020, que las órdenes de detención que se cursaron ya tenían 4 o 5 años, y por lo tanto también hay toda una indagación vinculada a averiguar quiénes son los que le prestaron cobertura, apoyo y protección precisamente durante todo este tiempo, en zona aledaña o también aquí en la novena región de la Araucanía, de manera que lo que esperamos que eso también tiene un deba tener un resultado penal, en orden a que nuestro sistema no solamente sanciona a los autores, sino que también a los cómplices y a los encubridores, caso en el cual las penas que podrían aplicar también son importantes, tratándose precisamente de muerte de funcionarios policiales en acto de servicio.
5: Muchísimas gracias, delegado.
0: El delegado presidencial Francisco Liubetich Romero, quien estuvo presente en el culto que rindió la despedida de Marco Cosme, nuevo mártir de Carabineros, y que se realizó en el grupo de formación institucional con sede en Temuco. A esta hora, y luego de un largo viaje desde Puerto Montt a Gualaihue, continúan las muestras de apoyo a la institución y a la familia tras este vil asesinato de un carabinero en acto de servicio. Se lo contamos en la plataforma informativa. Detectives de la Brigada Investigadora de Robos, Viro Angol, y de la Brigada de Investigación Criminal Bicrim de Angol, esta última junto a la agrupación Modelo Territorial Cero, desarrollaron dos procedimientos investigativos distintos en las comunas de Angol y Renaico, en el marco de las causas por infracción a la ley sobre control de armas. El primero de ellos fue realizado por detectivos de la Viro Angol, quienes en coordinación con la Fiscalía Local de esa comuna dieron cumplimiento a órdenes judiciales de entrada y registro en 2 inmuebles de la capital de Malleco, como parte de una investigación que buscaba establecer la existencia de armamento, municiones y especies vinculadas a delitos contra la propiedad. Durante el procedimiento, los oficiales policiales incautaron 36 cartuchos de escopeta calibre 12 y detuvieron en flagrancia a un hombre adulto por infracción a la ley del control de armas, quien además mantenía antecedentes judiciales vigentes. Por instrucción del Ministerio Público, fue puesto a disposición del juzgado de garantía para su respectivo control de la detención. Los detalles de estos dos operativos los entrega el comisario Juan Jara, jefe de la Bicrim Angol.
6: Detectives de la Brigada Investigadora de Robos, Viro Angol, y de la Brigada de Investigación Criminal Angol, Esta última, junto a la agrupación Modelo Territorial Cero, desarrollaron durante la madrugada de este lunes dos procedimientos investigativos, distintamente en las comunas de Angol y Renaico, en el marco de causas por infracción a la Ley 17.798 sobre el control de armas. El primero de ellos fue realizado por detectives de la Brigada Investigadora de Robos Angol, quienes en coordinación con la Fiscalía Local de Angol dieron cumplimiento a órdenes judiciales de entrada y registro en dos inmuebles de la capital de Malleco, como parte de una investigación que buscaba establecer un punto de venta y acopio de especies sustraídas por el delito de robo, la tenencia de armamento y munición. Mientras que el segundo procedimiento, realizado por la agrupación del Modelo Territorial Cero de la Brigada de Investigación Criminal Angol, quienes con previa coordinación con la Fiscalía Local de Angol dieron cumplimiento a una orden judicial de entrada y registro en la comuna de Renaico, proceso investigativo que nace por un temor de la comunidad educativa y escolar por la constante jactación en redes sociales de tenencia y porte de armas de fuego por parte de alumnos de distintos centros educativos de la comuna. Los procesos antes mencionados son el resultado de un trabajo investigativo coordinado entre los equipos especializados y el Ministerio Público, orientado a retirar de circulación armas y munición que representan un riesgo para la seguridad de la comunidad. En esta oportunidad, detectives de la Brigada Investigadora de Robos Angol y de la Brigada de Investigación Criminal Angol, junto a su agrupación Modelo Territorial Cero, obtuvieron como resultado la incautación de munición y un arma a fogueo sujeta a control por la ley de armas, además de concretar la detención de uno de los imputados de los procesos investigativos en comento. Como Policía de Investigaciones, continuaremos fortaleciendo el trabajo de análisis criminal e investigación para perseguir estos tipos de delitos y contribuir a la tranquilidad de los habitantes de la provincia de Malleco.
0: Lo dijo el comisario Juan Jara, luego que la Policía de Investigaciones desarrollara dos procedimientos por infracción a la ley de armas en Angol y Renaico durante esta madrugada.
7: Firmamos una resolución que autoriza al gabinete psicotécnico de la localidad de Labranza. Estamos muy contentos por ello. Fue una gestión de acá realizada desde la Seremi de Transporte y Telecomunicaciones de la región de la Araucanía. Efectivamente, la municipalidad de Temuco hizo este requerimiento.
0: Estamos escuchando a Rodrigo Lagos, secretario regional ministerial de Transportes y Telecomunicaciones de la Araucanía, luego de firmar la resolución para que el municipio de Temuco pueda implementar un nuevo gabinete psicotécnico en el macro sector de Labranza. Importante medida que permitirá descongestionar las actuales oficinas ubicadas en calle Antonio Varas para la obtención de las licencias de conducir digital.
7: Firmamos la resolución que autoriza al gabinete psicotécnico de la localidad de Labranza. Estamos muy contentos por ello. Fue una gestión de acá realizada desde la Seremi de Transporte y Telecomunicaciones de la región de la Araucanía. Efectivamente, la municipalidad de Temuco hizo este requerimiento hace algún tiempo atrás. Sin embargo, hay que precisar de que le faltaban alguna documentación para poder cumplir con lo exigido normativamente. Estamos muy felices porque sabemos que esto va a venir a mejorar la calidad de vida y de las gestiones en realizar, digamos, la renovación de la licencia en las personas que estén cercanas a esta localidad.
0: Lo dijo el Seremi de Transportes y Telecomunicaciones, Rodrigo Lagos. En estas nuevas dependencias, que estarán ubicadas en la calle Moyulco 0880, los ciudadanos podrán obtener su licencia de conducir por primera vez, realizar el trámite de renovación o también pueden obtener el duplicado del documento, siendo el Ministerio de Transportes y Telecomunicaciones, a través de secretarías regionales, quienes tienen la atribución legal de otorgar autorización a los municipios para emitir licencias de conducir.
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0: La falta de energía eléctrica en 56 establecimientos educacionales de Cautín y Malleco mantienen a estas comunidades educativas sin sus clases. Aarón Ríos, Seremi de Educación sobre la materia conversó con Plataforma Informativa.
9: Nosotros la hemos estado monitoreando desde el día jueves de la semana pasada hasta el fin de semana. Estuvimos en terreno revisando los colegios. Por el momento disponemos de 30 establecimientos que han suspendido clases a día de hoy. Seguimos realizando el monitoreo y 56 establecimientos con afectación por problemas de luz. Está todo desagregado en la región de manera equilibrada, por decirlo de alguna manera. Con cada una de las compañías nosotros nos hemos reunido, hemos también enviado la información. La misma información la hemos entregado a la SEC y a través de Senapred también ha colaborado la gestión para poder restituir cuanto antes servicios. En teoría estarían priorizados dentro del trabajo y así al menos nosotros lo hemos visto también. Son 56 establecimientos educacionales, entre esos jardines infantiles y esa laguna, no solamente educación escolar. Y generalmente estos están concentrados en el mundo rural.
10: ¿Y cuál es el tipo de daño?
9: El tipo de daño de afectación es que no hay luz, no hay sistema eléctrico en el establecimiento.
10: ¿Qué pasa con la alimentación en esos lugares?
9: Si no hay alimentación no se puede prestar el servicio educativo y eso ya está coordinado y gestionado a través de JUNAEB también. El sostenedor solicita el flujo correcto de protocolo, es que el sostenedor solicita la alimentación a JUNAEB. Si la solicita, JUNAEB hace la entrega de la alimentación cuando se requiere en esos casos.
0: Siempre en esta materia y las consecuencias que dejó el frente de mal tiempo que afectó a la capital regional y sus comunas, hemos conocido lo que ha señalado en su oportunidad Rodrigo Lagos, el secretario regional ministerial de Transportes y Telecomunicaciones, y que está estrictamente relacionado con la puesta en el aire de las antenas de telecomunicaciones. Esto señaló la autoridad.
11: Mira, la verdad las cosas es que al día de hoy ya hay una incidencia menor al 12% respecto a las antenas caídas de telecomunicaciones, lo que implica que ya está sobre el 88% operativo. Eso garantiza de alguna u otra manera que la región completa está prácticamente conectada en su totalidad. Se sigue trabajando, hay algunas antenas caídas al día de hoy todavía, pero por falta principalmente suministro eléctrico. Mira, entiendo que son menos de un total de 1.550 antenas, menos de 200 antenas estarían en ese problema. Que hay que hacer una diferencia que en el fondo antena caída no es que la infraestructura esté caída, sino que en el fondo no está contando o no está emitiendo señal ese dispositivo. Pero como le digo, actualmente estamos trabajando, estamos en coordinaciones directas con las empresas eléctricas para que se pueda restituir obviamente las telecomunicaciones en esta faltante.
10: ¿Hay algún plazo prioritario? ¿Le exigió usted un plazo a las empresas?
11: Lo que pasa es que más bien que la exigencia de un plazo, dada la contingencia temporal, se han tenido que ir priorizando algunos sectores, entonces en base a eso, esos sectores que estuvieron priorizados ya están conectados y ahora se corresponde la restitución de lo que está pendiente, que son estas antenas, que es alrededor del 10% que está faltando y esperamos que ya en las próximas horas esté todo repuesto como corresponde.
0: Lo dijo a Plataforma Informativa el Seremi de Transportes y Telecomunicaciones en la Araucanía. Más de un 90% de estas antenas han restablecido su servicio en las últimas horas. Nos vamos, indicando que Cunco a esta hora registra 11 grados de temperatura ambiente, cielo nublado, y se esperan condiciones parcialmente nubladas hasta las 15 horas y mayormente soleado en horas de la tarde. Situación similar para Temuco, capital de la Araucanía. Condiciones soleadas desde las 14 a las 20 y con cielo parcialmente nublado. Participaron de esta entrega informativa de la Plataforma Informativa. Ahí está don Artemio García, encargado de la puesta en el aire. Edición y conducción periodística de un servidor, Lucho Vergara. Hasta mañana.
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0: Es la hora 14:59 minutos.
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queridos auditores que están conectándose junto a nosotros en esta tardecita magistral, a quienes nos acompañan en Trellén a través de la frecuencia 101.3, a quienes nos acompañan en Galvarino a través de la 93.9 y a quienes están conectados con nosotros en Cholchol en la frecuencia 91.1. 3 de la tarde con 12 minutitos, bastante frío que tenemos hoy. No tenemos lluvia, pero tenemos frío. Así que comenzamos con música. Recuerda que puedes programar tus temas favoritos, enviar tus saluditos al más 56 45 275 97 20.

Comenzamos acompañadísimos en Trellén. 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

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Cada 20 de julio se celebra el Día Internacional de la Luna, una efeméride reconocida por la Organización de las Naciones Unidas, que invita a reflexionar sobre la importancia de nuestro satélite natural y los avances

porque esta conmemoración es relativamente reciente. La fecha seleccionada no fue una casualidad, porque detrás de ella existe un acontecimiento que marca un antes, que marca un después para la humanidad. Y que décadas después sigue siendo un referente para las misiones espaciales que buscan ampliar el conocimiento sobre la Luna. La elección del 20 de julio responde a un momento histórico. Ese día, en 1969, la misión Apolo 11 logró que el ser humano llegara por primera vez a la superficie de la Luna. Los astronautas Neil Armstrong y Buzz Aldrin descendieron sobre el satélite natural, mientras Michael Collins permaneció en la órbita a bordo del módulo de mando. Este logro representó un antes, un después para la exploración espacial, al demostrar que era posible llevar misiones tripuladas más allá de la Tierra y abrir la puerta a nuevas investigaciones sobre el universo. Más de 5 décadas después, distintos países continúan desarrollando proyectos para regresar a la Luna. En este momento se están desarrollando ya proyectos, incluso que buscan que sea habitable, que lo hemos estado conversando desde el inicio de año. Además, la Luna, de ser el satélite, el único satélite natural, tiene algunas características que siempre siguen despertando el interés de científicos aficionados a la astronomía. La Luna siempre muestra la misma cara hacia nuestro planeta, debido a que su periodo de rotación y de traslación tienen una duración muy similar. Solo 12 astronautas han caminado sobre su superficie, todos durante las misiones Apolo entre 1969 hasta ahora. La gravedad lunar equivale aproximadamente a una sexta parte de la gravedad terrestre. En la actualidad, agencias espaciales y empresas privadas están trabajando nuevas misiones que buscan un pedacito de la Luna sea habitable. Me acordé recién, se me vino el pensamiento intrusivo de ese chileno. ¿Se acuerdan hace tiempo el chileno que compró un pedazo de la Luna? Oye, vamos a estar revisando algunas curiosidades más sobre la Luna. También todo el significado espiritual que tiene, la influencia que tiene la Luna en nuestro cuerpo, en la naturaleza. Porque tiene harto significado, que se le... Ay, se me fue. La Luna se le ha ido dando distintos significados a lo largo de la historia, ya sean espirituales,

0: Es la hora 15:36 minutos.
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3:42 y nos vamos a revisar algunos datitos lunares. 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

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Dicen que la luna no solamente ilumina nuestras noches, sino que también refleja nuestros propios ciclos. Desde tiempos ancestrales, este satélite ha sido visto como un símbolo de transformación, de intuición, de renovación espiritual. En muchas tradiciones, bien arraigada a este tema un poco más profundo, astronómico, astrológico, cada fase lunar representa un momento diferente. La luna nueva invita a comenzar de nuevo, a sembrar intenciones, proyectos. La luna creciente, por su parte, simboliza el crecimiento, la acción, la motivación para avanzar. Cuando llega la luna llena, se cree que las emociones y la energía alcanzan su punto más alto, siendo un momento ideal para poder agradecer, para poder reflexionar, para poder cerrar ciclos. Finalmente, la luna menguante nos recuerda la importancia de soltar aquello que ya no nos hace bien, prepararnos para el nuevo comienzo. ¿Pero la luna realmente influye en nuestro cuerpo? Está científicamente comprobado que su mayor efecto

nosotros también como humanos. Entonces, esta puede influir especialmente en nuestro estado de ánimo, en las emociones, y pueden producir cambios directos también en nuestro organismo, aunque para muchas personas pueden parecer como imperceptibles. Diversas culturas también mantienen viva esta relación con la luna, los pueblos originarios de América, el mismo pueblo mapuche también, que han utilizado históricamente los ciclos lunares para poder orientar actividades que son agrícolas, también ceremoniales, también lo hacen algunas comunidades andinas, además de otras civilizaciones, que incluyen el hinduismo, el budismo, los países nórdicos. Es más, allá se celebra el Wild Pulse Night, que es como la noche de la luna, donde estos ciclos van marcando esta celebración, estas festividades, momentos de meditación, prácticas espirituales, que en muchas culturas la luna sigue siendo bastante dominante, como una guía para la siembra, una guía para la intuición, la cosecha, etc. Pero más allá de las creencias, yo creo que la luna nos recuerda, que todo en la naturaleza

Oye, los calendarios que nos entregaron el año pasado, ninguno tiene las fases de la luna, deben haberla incluido. Menos mal tenemos el de Agrícola y Ferretería Cholchol. Ese sí las trae. Hasta los santos. Ya, hoy día estamos en luna creciente. Entonces, desde la perspectiva espiritual de esta luna creciente, es un momento de expansión para que se pueda dar impulso a nuevos proyectos, a nuevas ideas, para poder reforzar también la acción, la confianza. Es una etapa propicia para que usted pueda tomar decisiones que lo lleven a avanzar a alguna de sus metas. También es buena esta energía para el desarrollo personal. Personas aprovechan esta fase para poder incorporar nuevos hábitos, estudiar, fortalecer relaciones. Así que con esa energía lunar estamos hoy, 20 de julio. Hoy, hablando de la luna, nos vamos con este temazo. Moon Age, Daydream.

0: Es la hora 15:58 minutos.
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Nos vamos a revisar algunas noticias musicales, y es que esta noticia nos trae algunos recuerdos nostálgicos, porque hace 9 años atrás fue el adiós de uno de los vocalistas más icónicos de los 2000. Estamos hablando de un cantante de una de las bandas más exitosas del siglo XXI, quien falleció el 20 de julio de 2017 a los 41 años. Se trata de Chester Bennington, el célebre cantante de Linkin Park, que falleció a la edad de 41 años en 2017, dejando atrás a su esposa Talinda y 6 hijos. Y sin olvidar, obviamente, a todos los fans que hasta el día de hoy siguen recordando y celebrando su leyenda y su legado. Con Linkin Park, Chester Bennington dejó su huella en la historia de la música con 7 álbumes de estudio, incluido también proyectos históricos y canciones que hicieron que vibrara toda una generación. Además de haber gestado esta banda, uno de los mayores grupos del rock, el cual superó los 1,000 millones de reproducciones en YouTube con NAMM. Además de Linkin Park, durante un tiempo también fue vocalista de Stone Temple Pilots. De veras, había

Oye, seguimos dando un paseo por la música de los 80. Muchos recuerdos, muchas baladas. 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Oye, salió un solcito. Increíble. Pareciera que no hubiese estado como estaba en la mañana. Sí, un solcito de invierno. ¿Está así también? ¿Entre Jenny y Galvarino?

0: Es la hora 16:30.
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sucedió en Puerto Montt, dice esta notita, donde se escucharon unos sonidos bastante impactantes.

0: sonido así como, a ver, ¿cómo explicarlo? Tendrían que escuchar. A ver si lo podemos escuchar.
1: Encuentro perro se acabó acá. Se escuchó mucho más fuerte.
0: Me parece que hace algunas semanas atrás, como hace un mes atrás, hubieron sonidos similares entre Illén. También ha sucedido en Temuco. Pareciera que es una especie como de metal subterráneo. Bueno, las personas, los habitantes de Puerto Montt hablan de que este sonido habría venido como desde el cielo.

buscando un poquito más de información en cuanto a este tema. La verdad, me pareció bastante, bastante curioso. Sin embargo, no hay explicación alguna.

Sin embargo, no hay explicación lógica. Hoy han pasado hartos sucesos así de similitud donde no ha habido ninguna explicación. Apariciones en el norte hace un mes atrás. Una falla en la Matrix también donde se veía como si faltara un pedacito de cielo. A ver, esto lo había guardado yo. Vamos a buscar.

Oye, se movió aquí la noticia, no la puedo encontrar. Nos vamos a ir a una pausa musical y ya regresamos con más información. Vamos a buscar esta noticia de un fallo en la Matrix que se vivió el fin de semana, según reportaron algunas personas, donde habría un pedacito de cielo que había quedado como en negrito. No tenía nada. ¿Será? ¿Será? Nos vamos con música juntos.

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Bueno, como lo estábamos comentando hace un ratito atrás, en distintas redes sociales se viralizó un video que fue grabado en México, que ya tiene miles de personas sacando algunas conclusiones, mientras que, bueno, esto se trata de que habían unas personas que estaban tratando de registrar una tormenta eléctrica y los rayos en el cielo. Cuando estaban ahí grabando, aparece aquí en el video una especie de cuadradito completamente negro, como si fuese un agujero ahí suspendido en el cielo. Algunos hablaron de una supuesta teoría de falla en la Matrix. Otros incluso mencionaron una especie de portal o fenómeno paranormal. Sin embargo, hasta ahora no existe evidencia de que se trata de algo sobrenatural. Este tipo de registros también puede deberse a efectos de la cámara de teléfono. ¿Puede ser también o no? Estaba mirando si es que podía haber sido generado con IA o algo así. Pareciera que no. Sin embargo, esto está ahí lleno de especulaciones. ¿Qué es lo que se ve? Un cuadradito como si lo hubiesen sacado un pedazo al cielo. Lo cierto es que estas imágenes vuelven a despertar la imaginación. Nos recuerdan también lo fácil que un fenómeno poco común vaya generando todo tipo de teorías. ¿Qué creen ustedes? ¿Habrá sido como una simple ilusión, un fallo tecnológico o realmente una falla en la Matrix? Son hartas las ideas. 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

0: la hora 17:03.
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Vamos a seguir revisando más informaciones. Cuando ya son las 5:08. Casos de demencia aumentan en América Latina, mientras bajan en los países con más recursos.

México, Perú, Colombia, Cuba, República Dominicana, correspondientes a un periodo de 2004 a 2026. Los resultados demostraron que habría una prevalencia de demencia que habría ya afectado a 1 de cada 10 personas mayores. Cada 6, ya igual es una tendencia alta. Esto asociado al aumento de la obesidad, insuficiencia en el control de enfermedades metabólicas y

Personal, creo que el funcionamiento del cerebro, de nuestro cerebro, está completamente ligado a lo que nosotros vamos comiendo. Y en este mundo de la inmediatez, usualmente estamos quizás prefiriendo alimentos que son procesados, olvidándonos un poquito de consumir alimentos orgánicos, que obviamente llevar este sistema de alimentación va a ir deteriorando nuestras células, nuestro organismo, nuestro cerebro, produciendo a largo plazo este tipo de efectos secundarios. De hecho, ayer estaba pensando en que uno ocupa un montón de cremas y cosas que son, se supone, con ingredientes naturales. Teniendo los ingredientes naturales a la mano y quizás

Hay que volver a lo natural, chiquillo, hay que volver a lo orgánico, lo que nuestro cuerpo necesita, si no se van dando estos efectos secundarios que obviamente nuestra biología va rechazando toda esta alimentación ultraprocesada, que es la gran mayoría y aparte que es lo más económico.

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5 de la tarde con 25 minutitos y vamos a revisar esta nota que dice lo siguiente. Académicos de psicología de la Universidad Santo Tomás de Temuco analizan cómo la pérdida de confianza social impacta la salud mental de las personas. La pérdida de la confianza en las instituciones, el debilitamiento de las normas sociales, la creciente sensación de incertidumbre son fenómenos que están impactando profundamente la convivencia y la salud mental de las personas. ¿Por qué tomamos esta notita? Porque ya habíamos hablado de que han sucedido ciertas cosas que van generando esta desconfianza en masa, especialmente de las instituciones que a nosotros deberían darnos. Justamente así como lo analizaron académicos de la carrera de psicología de la Universidad Santo Tomás, quienes abordaron el fenómeno conocido como anomia social, concepto que describe la percepción negativa de la sociedad, caracterizada por un debilitamiento moral, una falta de confianza generalizada, una evaluación negativa de los liderazgos y su eficacia para resolver los problemas de la gente. El análisis fue desarrollado por el doctor en ciencias sociales, Freddy Sea, en conjunto también a otros expertos, quienes coinciden que Chile en este momento enfrenta un desafío que trasciende lo económico y lo político, involucrando esto como un desafío en dimensiones culturales, sociales y psicológicas.

Bueno, la verdad es que ya de un tiempo a esta parte, yo diría que en un tiempo de más o menos 2 o 3 años, que va en aumento esta desconfianza en las instituciones, y ya es de ese tiempo, no es de un día para otro. Se va construyendo lentamente cuando las personas sienten que las reglas no se están aplicando por igual, para todos. De repente se le da responsabilidad a algunas personas, otras no actúan de acuerdo como la predican. Y hay una frase que es muy conocida que tiene que ver con el ejemplo. El ejemplo arrastra. Y es porque las conductas de quienes lideran, ya sea políticamente, empresa, colegio, en cualquier organización, terminan influyendo en quienes observan desde abajo. Si una autoridad habla de transparencia, pero actúa de manera poco clara, el mensaje se instala en las personas y es que las normas para seguir serían opcionales. ¿O no? En cambio, cuando es a la inversa y el liderazgo es coherente, también se fortalece la confianza, el compromiso de las personas. Esto no solamente ocurre en las instituciones públicas, sino que también pasa

cultura marcan una tendencia en un grupo, en un rango ahí. Cuando la ciudadanía va perdiendo esta confianza, van apareciendo consecuencias que son importantes. Disminuye primero que todo la participación, aumenta el escepticismo, la especulación. Muchas personas comienzan a pensar que da lo mismo hacer las cosas bien. No sé si a ustedes les pasa. Esto es uno de los mayores riesgos, porque la desconfianza termina debilitando en sí el tejido social. Y después de que algo se destruye, hay que reconstruirlo. Y aquí viene otra parte que es un paso igual complicado, porque requiere mucho más que discursos. Se necesitan acciones que sean transparentes, asumir responsabilidades cuando se cometen errores y sobre todo coherencia entre lo que se dice y lo que se hace. Porque al final el ejemplo siempre baja en cascada. Si desde arriba no se va transmitiendo integridad, respeto, responsabilidad, es mucho más probable que esos valores también se reflejen en toda la sociedad. Si el ejemplo falla, las consecuencias también terminan llegando a quienes observan, a quienes aprenden, a quienes replican estas conductas. Nos vamos a una pausa comercial y ya regresamos en la última media horita de esta tarde magistral, saludando a Traigen, Galvarino y a Cholchón, también a quienes nos escuchan a lo largo de la región.

0: Es la hora 17:31 minutos.
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Vamos a revisar alguna de las informaciones internacionales. Y se trata del primer ministro de la India, Narendra Modi, quien anunció un lanzamiento de campaña general de higiene para poder concientizar a la población hindú sobre este problema que está afectando. Igual hay imágenes impactantes detrás de la cantidad de basura que hay en distintos cursos de agua del mismo sector. El primer ministro indio enfatizó la

un choque de idiosincrasia para nosotros pareciera que no es tan normal. Sin embargo, las culturas son diferentes. Y la cantidad de basura que realmente hay en varios ríos de la India es genial. El tema es que las personas también buscan agua en estos mismos lugares y donde se encuentra este montón de basura que está en descomposición constante. Obviamente que esto va a afectar ahí la salud de toda la población. Continuamos con más música. 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

0: mañana nuevamente vamos a tener un despertar un poquito frío, así que a dejar astillitas picaditas. Atención a quienes salen tempranito, también siempre llevar algo que pueda iluminar bien donde ustedes están.
1: Nos encontramos mañana.

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1: Es la hora 17:59.
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Buenas tardes, queridos amigos y amigas. Estamos arrancando, estamos iniciando esta programación de día lunes por la tarde a través de cada una de las frecuencias de su radio magistral FM, día lunes 20 de julio. Desde ahora y por las próximas dos horas, como cada jornada, te vamos a entregar lo mejor de la selección musical latina, pop, baladas románticas y éxitos del recuerdo a través de cada una de las frecuencias de su radio magistral. En Cholchol saludamos a quienes están conectados y conectadas mediante la 91.1 FM. Saludamos también a quienes nos sintonizan en Cholchol, bueno, en

0: de todo el acontecer regional, nacional y del mundo. Facebook e Instagram, Radio Magistral FM. Y también estamos a través de lo que es nuestro WhatsApp, habilitadísimo, WhatsApp Magistral Galvarino, el 45251-3128.
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0: 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Bueno, y arrancamos con la buena música en esta jornada de lunes. Iniciamos esta nueva semanita de julio con esto que lleva por título Aunque no te pueda ver. Estamos en vivo hasta las 20 horas.

Ahí estábamos escuchando a Nino Bravo, Un beso y una flor, clásicos del recuerdo, clásicos que marcaron generaciones y los disfrutamos en esta jornada de lunes a través de la radio magistral FM desde los estudios centrales de la 93.9 FM acá en la comuna de Galvarino. 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Seguimos con la música en esta tarde. Escuchamos ahora a Shakira.

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1: Es la hora 18:32.
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Estamos de regreso luego de esa tanda publicitaria, la primera de esta tarde del lunes. Y continuamos entregándote grandes canciones. No olvides que puedes programar la canción de tu artista o grupo favorito escribiendo a nuestro WhatsApp Magistral Galvarino, el 452-513128, a través del WhatsApp. Además, puedes comunicarte vía mensaje directo en nuestra página de Instagram, Radio Magistral FM, o también en nuestra página de Facebook. Ahí estamos atentos siempre a todas nuestras plataformas sociales. 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Seguimos compartiendo estos éxitos aquí desde los estudios centrales de la 93.9 hasta las 20 horas en esta jornada de lunes.

0: Ahí estábamos escuchando a Carlos Rivera en esta tarde. Seguimos completamente en vivo y en directo. 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
0: 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Y luego en la tarde tenemos programación en cadena junto a la Dani desde Cholchol desde las 15 horas. Y luego desde las 6 de la tarde junto a quien les habla Giovanni Riquelme, donde compartimos la mejor música latina, pop, baladas románticas y éxitos del recuerdo. Así que ya lo sabes, www.magistralfm.cl, nuestra señal habilitada en este 20 de julio y durante toda la semana. Nos vamos a ir con más música en esta jornada. Recuerda que estamos en vivo y en directo hasta las 8.

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1: Es la hora 18:58 minutos.
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Estamos de regreso luego de esa tanda publicitaria. Ya se nos fueron minutos de las 19 horas y estamos compartiendo lo mejor de la música latina, pop baladas románticas y éxitos de la recuerda acá en tu radio Magistral FM. No olvides que puedes comunicarte con nosotros a través del 45-251-3128, 45-251-3128 es el WhatsApp Magistral Galvarino, habilitadísimo en este 20 de julio. 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Ahí está con nosotros Ganadera Traiguén. Junto a Ganadera Traiguén nos vamos a ir con más éxitos. Escuchamos a esta hora esto que es de Mecano.

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Seguimos compartiendo éxitos en este tercer bloque acá en La Magistral.

Ahí estaba sonando Cairo con Háblame de ti en esta programación a través de la Magistral FM. 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Vámonos con más canciones. Luego nos vamos con tanda publicitaria. Y volvemos.

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1: Es la hora 19:30.
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Estamos iniciando esta última media hora junto a Los Temerarios. Hay un clásico también que compartimos en este 20 de julio. Nos queda la última media hora de programa. Tú puedes comunicarte con nosotros en el WhatsApp 45 251 31 28, o en el Facebook e Instagram Radio Magistral FM. 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Nos vamos con más clásicos en esta tarde. Escuchamos a Rafael.

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nos van quedando ya estos últimos minutitos de programa. Ya estaba sonando Melendi con eso que llevaba por título La Promesa. 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Bueno, y junto a Ganadera Traiguén nos vamos a disfrutar de estos últimos minutitos ya de programa. Recuerda, nuestro WhatsApp está habilitado. Es el 452-513128. 452-513128.

Bueno, y con esa canción estamos llegando al final del programa del día de hoy. En este lunes hemos compartido 2 horas de esta gran selección musical en cuanto a éxitos latinos, pop, baladas, románticas y éxitos del recuerdo. Agradecemos, como siempre, vuestra sintonía que nos brindan en todo momento, en los diversos programas, en los diversos horarios, durante toda la jornada con la programación en vivo desde las 7 de la mañana y hasta eso de la medianoche. Agradecer a nuestros auspiciadores, quienes permiten que este programa también llegue a vuestros receptores. 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Le vamos a extender la invitación para que siga conectado y conectada con nosotros en un par de minutos más. Luego de la tanda, arranca la segunda edición del Correo Magistral con 1:30 de la buena ranchera chilena y mexicana, para luego a las 21:30 dar paso a Patito Mix Show con todo el bloque romántico hasta eso de la medianoche. Por mi parte, nos vamos a escuchar nuevamente el día de mañana martes desde las 6:00 p.m, 18:00 aquí a través de su Radio Magistral. Como siempre, un honor poder acompañarles. Que tenga una muy linda tarde, que tenga una muy linda noche de lunes, una excelente semana. Cuídense mucho. Hasta mañana. Chao, chao, chao.